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Son las 3 de la madrugada y 22 minutos.

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0: Son las 4 de la madrugada y 43 minutos.
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0: Son las 6 de la mañana y 24 minutos.
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1: Es que, verás, cuando tienes tantas canciones dando vueltas en tu cabeza, es muy difícil que haya una con la que te sientas realmente identificada como tal, porque es muy complicado, es un trocito de aquí, es un trocito de allí. Pero mira, hay una que me gusta muchísimo, que es La Estación de los Amores, de Franco Battiato, porque me recuerdan que hay cosas que, aunque pase el tiempo, no envejecen nunca.

Pues cuando era en la época en la que yo era pequeña, estaba de moda el disco de Erótica de Madonna. Y yo recuerdo que mi hermano tenía el disco y yo se lo, vamos, yo creo que hasta se lo rayé. O sea, se lo rayé. Y de hecho sí, es que te podría contar mejor aquella época, porque él sufría conmigo. Todo lo que pillaba de música él, yo siempre se lo, vamos, lo destrozaba. En plan, bien dicho. Y hacía mogollón de coreografías, todas las que podía de Madonna. Vaya, qué recuerdos. Es verdad.

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quizás la primera canción que me aprendí fue por culpa de mi hermano, porque más que por mí era por él. Él se ponía canciones de Phil Collins y de escucharlo a él, porque antes pues lo ponía en su radio, en nuestro cuarto. Compartíamos litera, mi hermano y yo. Y claro, él ponía su equipillo de música y yo recuerdo de escuchar Phil Collins y Do You Remember de Phil Collins fue un tema que me aprendí y me marcó mucho.

sueño que se cumplió para mí hará cerca de un par de veranos fue participar en un musical. Era algo que yo nunca había hecho en mi carrera de actriz. Y fue de la mano de Paco Cañizares cuando organizó el musical de West Side Story. Y la verdad es que me hizo bastante ilusión. A ver, yo no soy bailarina y más bien pues estaba así como más de figuración, ¿no? Más para la parte de atrás. Pero bueno, participar en los ensayos, donde nos enseñaron unas coreografías bastante interesantes y estar dentro del proyecto, la verdad es que me hizo bastante ilusión. Además de la experiencia vivida con los compañeros, que fue algo increíble. Hicimos allí se formó una pequeña gran familia. Y luego aparte, pues el musical, o sea, lo que es la película de West Side Story, yo la primera vez que la vi me impactó bastante, ¿no? Hombre, la historia no te está contando más o menos un poco cómo es Romeo y Julieta, ¿no? O sea, la guerra entre bandas, el amor que puede surgir entre dos personas diferentes, de bandas diferentes y tal. Pero reconozco que la banda sonora y las coreografías, yo creo que fue una de las que más revolucionó el tema de las coreografías en aquel momento, en las películas y en general, vamos.

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1: Bueno, experiencia con los músicos. La verdad es que una de las personas que más me ha impresionado conocer y estar un 2 de enero, empezaba a ir a una comida y a la 1 de la tarde terminaba casi de madrugada, fue con Peret, ¿no? Un año antes de que falleciera, y era un tipo increíble, ¿no? Un absoluto encantador de serpientes, ¿no? Fue una de las personas con, a pesar de tener 80 años ya y tal como estaba, pues fue absolutamente fascinante, ¿no? Y dices, para el poco tiempo que ha estado con él, yo creo que nadie más ha

Que te recuerdan cosas negativas de, pero con el tiempo he sabido, yo creo, de llevármela al otro campo, ¿no? A poder disfrutar de esa misma música con la que antes te apenabas, ¿no? Que podría ser, por ejemplo, yo que sé, Max Brut, las 7 canciones de Max Brut, que son maravillosas para clarinete, viola y piano. Hay una que tiene una melodía rumana, que es verdad que te recuerda siempre algo a fallecimiento de algunas personas queridas y tal, pero yo creo que con la música he sabido darle la vuelta, y al revés me ha pasado, con cosas que para mí muy alegres, después de repente pues me han servido para refugiarme pues en tristeza, ¿no? Entonces, de alguna manera podría ser esa que te comentaba.

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Dijo una voz popular: ¿quién me presta una escalera para subir al madero? 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

Bueno, mi primer concierto no lo recuerdo bien, pero creo que fue un concierto de golpes bajos que vi en el Estadio de la Juventud en Granada. Acababa de empezar yo la carrera, estaba en primero de derecho, corría, pues puede ser el año 79-80. Creo que más bien el año 79, y era un estadio que apenas usaban nada más que los estudiantes, y allí se organizó pues el concierto de golpes bajos, que por cierto fue uno de los mejores conciertos que he visto yo de la movida española de esa época. Germán Coppini estaba en aquel momento esplendoroso en el cenit de su vida musical.

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0: La primera canción que me aprendí, voy a dividir entre persona normal y mi perfil de músico. La primera canción que yo me aprendí fue 19 días, 500 noches, Joaquín Sabina. Y la primera canción que me aprendí como músico y que me encantaría escuchar es Alquitrán y Carmín del Niño de la Hipoteca.
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1: Les tengo que agradecer a mis padres siempre que me hayan llevado a conciertos, pero con yo cierta coherencia musical, recuerdo de ver a Fito y Fitipaldi de muy pequeño y yo fliparlo con esa gente, así que cualquier canción de Fito y Fitipaldi me encantaría escucharla ahora mismo.

Pues más que el primer disco, sí me acuerdo del primer CD que tuve, porque ya el primer lector de Compact nos lo compré un poco más tarde, y sí recuerdo el primer CD que me compré ya en la extinta revista Disco Play, supongo que alguno también lo haría, fue un CD de un recopilatorio de Aerosmith, que además estaba así en oferta. No conocía al grupo porque estaba recién sacado el disco este, el Get a Grip, que fue muy famoso, de Aerosmith. Pero no tenía nada de ello, entonces bueno, me llamó mucha atención ese disco y a través de ese pues me compré mi primer CD, que fue un recopilatorio, que está chulísimo además, yo creo que es de los

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0: Sí, señor, justo esta es la señal, histórica señal, para dar inicio a la taberna musical, que hoy en parte también es histórica, muy, muy, muy especial, con intrahistoria incluida. Y válgame la redundancia, con el gran gerente de la taberna ya en manga corta, porque es la primera de junio, es por tanto la taberna preveraniega. Ramón García, muy buenas, sin anestesia, te saludo ya, ¿cómo estás?
1: Hola, muy buenas, don Antonio, muy bien, estoy fenomenal.
0: ¿Te gusta el verano?
1: No.
0: Era una pregunta conociendo perfectamente la respuesta.
1: Que ya son años.
0: Sí, sí,
1: Antonio,
0: sí.
1: Ya me conoces como si fuésemos familia.
0: Total.
1: Tú sabes que yo el verano no lo soporto y bueno, pues lo voy llevando como puedo, porque encima viviendo en Almería, pues ya sabes.
0: Sí, señor.
1: Aquí empieza prontito.
0: Sí, señor.
1: Y se acaba muy tarde.
0: Pero esta taberna tiene aire acondicionado, o sea que van,
1: sí.
0: están ustedes comodísimos, disfrutándola, escuchándola y recordando de entrada y bueno, y cumpliendo una promesa con esto que suena. He estado a punto de incumplirla y gracias a Ramón García, el oficial, pues mantengo la promesa lanzada hace una taberna musical, ¿eh? Con este sonido. Y además en estéreo, como corresponde, como Dios manda. ¿Algún comentario, Ramón?
1: Hombre, que me alegra mucho,
0: ¿sí?,
1: volver a tener de sintonía a mi queridísimo y amadísimo Jethro Tull. O Jethro Tull. Ya sabes que se puede pronunciar de las dos maneras. Aquí en España siempre se le ha llamado Jethro Tull.
0: Ajá.
1: Así que nos quedamos con Tull. Y nada, yo por mí, hasta final de temporada.
0: Sí, seguro.
1: Luego ya discutiremos para la
0: siguiente. Seguro, pero esa
1: final
0: fue la promesa.
1: Se lo prometimos a nuestro querido amigo Carlos Plaza.
0: Correcto, correcto.
1: Que íbamos a mantener la sintonía antigua.
0: Sí.
1: Llamémosla antigua.
0: Bueno,
1: llamémosla la primitiva.
0: Histórica, la original.
1: La oficial.
0: La original.
1: Es que en realidad esta era la oficial.
0: Sí.
1: La de Michael Federer, la no oficial.
0: La no oficial. Correcto, correcto.
1: Sí, sí, sí.
0: Pues va por ti, Carlos.
1: ¿Volvemos a la oficial? Claro, claro.
0: Un abrazo.
1: Para Carlos. También se lo dedicamos este retorno a nuestro queridísimo amigo Fran García, que también es súper fan de los Jethro Tull.
0: Sí, señor.
1: Y que seguro agradecerá que el programa vuelva a comenzar con este buré maravilloso.
0: Absolutamente.
1: Mezclándolo ahí con Johann Sebastian Bach.
0: Wow, enorme.
1: En fin, maravilla de las maravillas.
0: De culto, de gran culto.
1: De culto, de culto.
0: Sí, sí, sí, sí, sí.
1: Y fíjate, nos vamos de un genio llamado Ian Anderson. Nos vamos a otro gran genio que está muy, muy de actualidad, el señor Paul McCartney.
0: Sí, señor, qué bien asilado, Ramón, qué bien asilado.
1: Hombre. Y eso que me estaba poniendo de pie, porque yo siempre que digo Paul McCartney me pongo de
0: sí,
1: pie.
0: Sí, es verdad, ¿eh? Mano en el pecho,
1: sí,
0: además.
1: Sí. Y mano en el pecho, si llevo gorra, me quito la gorra,
0: correcto,
1: o sombrero, me descubro.
0: Correcto.
1: Me descubro antes.
0: Sí, señor.
1: De todo he sabido que me gusta Paul McCartney.
0: Sí.
1: En fin.
0: Algo se ha comentado, algo se ha comentado.
1: Se comenta en los mentideros.
0: Sí.
1: Y está muy de actualidad porque con sus, creo que casi 84 años, acaba de editar un disco. A ver quién hace ese tipo de cosas. Un disco de canciones nuevas, de canciones bastante bien hechas, canciones que ha grabado él solo.
0: Sí.
1: Bueno, con la ayuda de un productor, pero básicamente se ha vuelto a hacer un McCartney, que se llama eso, es hacerse un McCartney.
0: Correcto.
1: Porque él fue de los primeros que empezó a hacer discos tocando él todos los instrumentos. Y el disco se llama The Voice of Dungeon Lane,
0: sí,
1: y es, la verdad, una preciosidad. Pero tú dirás, pues venga, vamos con el disco.
0: Sí,
1: ¿no?
0: Sí, estoy deseando, además, ya lo sabes.
1: No. No soy yo de los noveleros que venga, ha sacado disco Paul McCartney hace 3 días, vale, vamos a analizarlo y vamos a verlo. Yo tengo que asimilarlo bien, tengo que conocer bien las canciones, disfrutarlo yo primero en la intimidad.
0: Sí, señor.
1: Y ya siguiente temporada, y seguramente bien acompañado, porque ya sabes que hay otro Beatlemano,
0: sí,
1: cercano, que tenemos, que se apellida Álvarez, y esto cayó tuyo.
0: Total.
1: Pues vamos a ver si se alinean los planetas, porque él es otro gran fan de McCartney y de este disco también, que le ha gustado mucho.
0: Te prometo, estaba pensando en él, te lo prometo, justo ahora.
1: Vamos a ver cómo lo podemos organizar. Si pudiese ser para esta misma temporada, pero ya te digo, no, es que tampoco quiero ir muy deprisa. Pero Hace unos meses resulta que yo me compré un libro también nuevo,
0: sí,
1: que ha salido sobre toda la historia de la etapa de Paul McCartney con su banda de los 70, con los Wings.
0: Uh-huh.
1: Me lo estuve leyendo y disfrutando, porque aunque sé mucho de esa banda, no lo sabía todo. Y claro, a raíz de eso, ya estuve preparando este programa que vamos a ver hoy, que va a ser la primera parte.
0: Ajá. Te digo que... Primera entrega, claro.
1: Primera entrega de uno de los discos más controvertidos de esa etapa de los Wings, un disco criticado por mucha gente, que sin embargo lleva grandes canciones de Paul que son conocidas, llevan sobre todo una que es muy conocida, pero bueno, que tuvo su éxito porque tuvo una gira después muy, muy, muy exitosa, quizás una de las giras más exitosas que ha hecho McCartney en su vida, o por lo menos en la vida después de los Beatles, ¿no? Reciente separación.
0: Sí.
1: Pero el disco tiene más cosas que iré contando que lo hacen especial respecto incluso a otros discos de los Wings, ¿no?
0: Uh-huh.
1: Pongo un poquito de contexto rápido.
0: Sí.
1: Paul y los Beatles se habían separado.
0: Sí.
1: Esto yo creo que lo sabe todo el mundo.
0: Sí, sí. Bueno, es una última hora para oyentes jóvenes, sí, híbridos. Puede que sea una última hora, ¿eh? Pero
1: gente joven quizá no lo sepa.
0: Se confirma.
1: Gente joven quizá no sepan de quién estamos hablando. Los Beatles, un grupo bastante famosillo.
0: Sí, sí.
1: De
0: sí,
1: los
0: sí.
1: 60, pero se separaron. Bueno, pues porque...
0: Por motivos varios.
1: Motivos
0: que no vienen a hablar.
1: Porque si no, claro, se nos va el programa.
0: Claro.
1: Se separaron en el año 70.
0: Correcto.
1: Paul se quedó muy tocado,
0: sí,
1: y pero aún así decidió, bueno, pues iniciar su carrera en solitario. De hecho, su primer disco lo llega a editar con los Beatles todavía sin separar, ¿no?
0: Mm.
1: Pero al poco tiempo él decide que quiere tener una banda. No quiere estar él solo, ¿no? Sino que quiere volver a formar parte de una banda. Él llevaba una década formando parte de los Beatles, eran como una familia hasta que surgieron tensiones y quería volver a tener eso, ¿no? Era muy difícil, pero lo quería intentar, ¿no? Y montó una banda.
0: Ajá.
1: Y a esa banda le llamó Los Wings.
0: Los Wings.
1: Con ellos va grabando algunos discos que no vamos a entrar ahora en detalle, va cambiando incluso algunos miembros. Hay mucha gente que lo critica diciendo que los Wings tuvieron muchísimos cambios. No tuvieron tanto, realmente. Hay tres miembros fijos que estuvieron siempre, que eran él, Paul, su mujer, Linda.
0: Linda, sí, sí.
1: Admitirla.
0: Sí.
1: Y un guitarrista que hemos tenido ya por aquí alguna vez, que es Denny Lane.
0: Denny Lane.
1: Tuvimos un programa dedicado a él, precisamente. Y luego, pues es verdad que segundo guitarrista y baterías hubo algún cambio, pero vamos, hubo tres guitarristas, y también, si no recuerdo mal, 3-4 baterías diferentes, ¿no? Pero estamos hablando de casi una década. Hay grupos que han tenido más cambios,
0: uh-huh,
1: en su fila. Los mismos Jethro Tull, por ejemplo, tuvieron muchísimos cambios.
0: Pero bueno, siendo Paul, estos sonaron más, que parecían más,
1: sí,
0: ¿no? Tuvieron,
1: sí,
0: más repercusión.
1: Sí, bueno, tuvieron bastante repercusión. Los uh-huh Wings en los 70, porque bueno, en muchos discos aparecía el nombre Wings, pero todo el mundo sabía que detrás de esa banda estaba Paul McCartney,
0: claro,
1: ¿no? Eso a veces le perjudicaba, porque no todo el mundo ama a Paul McCartney.
0: Mm.
1: No entiendo por qué, pero bueno.
0: Yo tampoco.
1: Pero en general le beneficiaba,
0: sí,
1: ¿no? Porque al fin y al cabo era un Beatle y era un tío con un talento descomunal. Entonces, bueno, yo aquí hoy me quería fijar en este disco que acabamos de dedicar al programa, que se llama At the Speed of Sound, a la velocidad del sonido,
0: uh-huh,
1: y porque es un disco que yo me compré de adolescente, que lo disfruté muchísimo, que tiene muchas cosas especiales, ¿no?
0: Uh-huh.
1: Pero antes de que nos metamos en faena con, sí, ese disco, he seleccionado una canción que no es de ese disco, sino de la etapa previa, porque a Paul en esa primera parte de los años 70 le dio por hacer cosas un poco extrañas, que era como irse a grabar a sitios exóticos o sitios lejanos, más bien, a su tierra, ¿no? O sea, él tenía los estudios Abbey Road ahí a mano para grabar, pero le dio por grabar en otro sitio, ¿no? Entonces, pues, por ejemplo, el famoso Band on the Run lo grabó en Nigeria,
0: sí,
1: ya tuvimos aquí un especial que,
0: sí,
1: bueno, tuvo muchas aventuras, en concreto podían haberlo matado incluso,
0: sí,
1: tuvo suerte, que no lo matasen. Pero después también estuvo en Estados Unidos y en la zona de Nashville y Nueva Orleans, ¿no? Ahí grabó el disco Venus and Mars, que también lo tuvimos aquí, estuvimos con el amigo Mark Hernández hablando de ese disco. Y esta canción viene de ahí, viene de cuando estuvo en Nashville. Se llama Sally G, sí. Y la vamos a poner para escuchar un poco para, como previo, porque en realidad formó parte de este disco del que vamos a hablar, porque en un single del disco salió como cara B, ¿no? Y es una canción un poco conocida y que he visto ahí la ocasión de que la podamos escuchar. Es una canción súper, digamos, americana, ¿no? O sea, demuestra muy bien cómo Paul se impregnaba de todo.
0: Sí,
1: o sea,
0: sí,
1: a él todo le llamaba la atención.
0: Correcto.
1: ¿No? Entonces, como estaban en Nashville, pues fueron a un bar de estos, salieron de noche. Y fueron a un bar típico de Nashville que se llama el School Rainbow Room. Y allí, en la trastienda del bar, compuso la canción. Solo lo cuentan los compañeros de la banda. Y el batería que tenían los Wings en aquel momento dice que al día siguiente, ya cuando se levantó, ya tenía el tema listo para grabar.
0: Qué bueno. Qué bueno.
1: Ya lo estaban en una especie de casa que habían alquilado con medios allí para grabar maquetas, y ya se fueron, buscaron a músicos de la zona, porque hay un tío que toca el dobro y el pedal steel guitar, y otros dos que tocan el violín, y hace un tema que es bastante curioso, que se llama Sally G, que suena a Nashville, suena a country y a la música de Nashville, de pues típica, de como si fuese Dolly Parton, ¿no? O Kenny Rogers, en ese rollo, ¿no? Y digo, venga, pues vamos a empezar con ese, que además es muy curioso, y puede que mucha gente no lo haya escuchado, porque no es un tema, no está en ningún disco realmente, no está en ningún LP, está, bueno, no sé si está en una cara B, y no sé si andará por ahí en alguna recopilación, pero puede que haya gente que sea la primera vez que lo escuche.
0: Es que es una gran rareza, vamos, de Paul McCartney, sin duda alguna. Pues sonando aquí en la taberna musical, que no lo había dicho yo, por la emoción, Wings, Sally G.

0: Bueno, maravilloso, Paul McCartney. Fíjate, esta no la tenía yo en mi memoria RAM. Llega el primer mensaje de Aurelio, que te felicita por la fantástica elección, y dice que Nashville y de noche, que es una redundancia, que Nashville se sale con la fresca de noche, dice el bueno de Aurelio. Y eso sí, te mando un abrazo muy cordial, ¿eh? Para limar
1: vale.
0: Las perezas.
1: Dile de mi parte que vale.
0: Va. No, se lo estás diciendo tú. Imagino que te está escuchando.
1: No, no, yo creo que él a mí no me escucha. Solo te escucha a ti. Cuando hablo yo, corta.
0: Pero, oye, la radio. Pero fantástico.
1: Porque si me escuchase, no seguiría mandando pues mensajes.
0: Seguramente, igual, sí, sí, te silencia a ti. Directamente, ya se lo digo yo.
1: Bueno, pues decía que este disco tiene el que nos vamos a meter en el sí. Disco en sí, que se llama, como decía, At the Speed of Sound, a la velocidad del sonido. Y el disco tiene varias características. Una de ellas, por ejemplo, es que, como decía, no se olvida un poco de ese exotismo de me voy a grabar por ahí, por el mundo, y lo graba ya en casa. O sea, estaba un poco cansado también de dar vueltas, ¿no? Y lo graba en Londres, lo graba en Abbey Road, donde graban los discos los Beatles, ¿no? Eso también hace quizá que el disco tenga muchas connotaciones hogareñas, ¿no?
0: Sí.
1: Hay temas que hablan de su familia, hay un tema en el que se habla de la cocina de su casa, hay canciones de amor, claro. De hecho, ya veremos en la segunda parte que hay una canción de amor que en la que defiende a las canciones de amor.
0: Correcto.
1: Oye, valga la redundancia.
0: Y alguna huella Beatles también, inevitable, ¿no?
1: Hombre, eso siempre hay.
0: Claro, claro.
1: Entonces, es que eso es imposible en un disco de Paul, si es que Paul es un Beatles.
0: Sí, sí, sí.
1: En cualquier disco claro. de cualquiera de los Beatles siempre hay huellas Beatles, ¿no? Pero en los de Paul mucho más, ¿no? Porque él tampoco hace esfuerzos por evitarlo.
0: Claro,
1: ¿no? A veces
0: claro.
1: Hace otras cosas, experimenta, pero su sentido de la melodía es tan fuerte que cuando estaban los Beatles salía y en su carrera en solitario también.
0: Tal
1: y
0: cual.
1: En este disco salió.
0: Claro.
1: Pero bueno, aquí digamos que trata temas hogareños, ¿no? Y de entrada, pues vamos a empezar con una canción muy, muy especial que a mí me gusta mucho, que es con la que abría ese disco, ¿no? Ese disco, esa canción, tengo primero un pequeño corte,
0: sí.
1: Porque empieza de una manera muy especial, empieza con una especie de timbre de una casa, ¿no? Y se dice, en ese libro descubierto, que hay una canción de 1921 de un señor muy relacionado con el jazz, Paul Whiteman, cuya melodía inicial empezaba así, con ese tipo de timbre, ¿no? Y claro, como Paul, el padre de Paul era muy aficionado al swing y al jazz antiguo, bueno, que en su época no era tan antiguo, es posible que Paul lo escuchase de pequeño, ¿no? Y de ahí le viniese esa idea. Entonces vamos a escuchar ese inicio de esa canción y después escucharemos ya la verdadera, que se llama Let It Mean, y contaré de qué va la canción.
0: Fantástico.
1: Que es una canción claramente hogareña.
0: Fantástico. Viajamos a 1922 y dejamos micro abierto porque hay explicación en el primer momento fusión de esta taberna tan especial. ¿Sonaría así?

0: sonido añejo, además, claro, histórico.
1: Sí, sí, sí, claro, hablamos de años 20, ¿no? Sí. Bueno, pero lo que yo quería que se escuchase era ese inicio, ¿no? Sí. Porque esta canción que vamos a escuchar ahora precisamente empieza así, en otro tono, pero empieza con esa combinación de notas. Y decía ambiente familiar porque es una canción como muy nostálgica de Paul, en la que él rememora esas fiestas que se hacían en casa de una tía suya en Liverpool. Bueno, porque allí siempre estaban un poco de fiesta, ¿no? Él tenía una familia más o menos amplia. Sí. Y en casa de su tía, pues se celebraban noches buenas, noches viejas, y era un ir y venir de gente, tocaban a la puerta, y ¿quién viene ahora? Pues el primo Ernie, ¿quién viene ahora? Tal. Era pues, mucha alegría, mucha mucho
0: jolgorio, ¿no? Claro, claro.
1: Esa era un poco la infancia de que rememora Paul, ¿no? Entonces, en esta canción, él hace una especie de... rememora eso, pero con otro nombre, o a veces mete nombres que sí que son de verdad, ¿no? O sea, él nombra, por ejemplo, a Sister Susie, que en realidad es Linda, nombra al Brother John, que podría ser John Lennon, nombra a Phil and Don, que son los Everly Brothers, o sea, por ahí él va metiendo, pero también nombra al primo Ernie, Uncle Ernie, el primo Ernie, nombra
0: tío,
1: también
0: tío
1: Ernie. Auntie Jean, que es la tía Jean. O sea, esos son personajes de verdad de su familia y los mezcla con otros, ¿no?
0: Qué bueno.
1: Y al final de esas estrofas dice: abre la puerta y entra.
0: Qué bueno.
1: O sea, bienvenido, es como bienvenido a casa, venga, que empieza la fiesta, ¿no? Y es una canción muy especial, muy, muy bonita, mantiene siempre un pedal, una nota pedal, que se llama en piano.
0: Sí.
1: Y no sé, a mí hay gente que me ha dicho que le resulta pesada. A mí me parece una canción maravillosa.
0: Pero venga,
1: y luego vamos a ver también algunas versiones de esa canción, que hay posteriores que también son curiosas, ¿no? Pero primero vamos con la original de Paul y fijaos todo en el inicio.
0: Sí, señor.
1: Es muy parecido a lo que hemos oído antes.
0: Abran bien los tímpanos, ¿eh? Atención, empezaría así.

0: Bueno, pues otra maravilla y otra sorpresa seguramente para los no demasiado cafeteros, quiero decir, los, hombre, amantes de Paul McCartney, seguidores, pero no hasta el nivel de nuestro pianista jefe, Ramón García. A mí me está sorprendiendo hasta el momento, pues todo lo de esta taberna, ¿eh?
1: Sí, bueno, esta canción, hombre, los aficionados, los buenos Beatlemanos sí que la conocen. Sí. Además, incluso la ha recuperado últimamente en los directos, creo recordar. No hace mucho, creo que ha vuelto a meterla en algún directo, en alguna gira. Pero en aquella época sonó mucho, y en el disco triple en directo de la gira de mediados de los 70 iban muchas de este disco. Mm. Este disco en ese momento tuvo mucha repercusión. Sin embargo, se piensa, o sea, mucha gente ha dicho, aunque luego Paul lo ha negado, que él hizo esta canción para cedérsela a Ringo. Entonces, no sé si sabes que Ringo, bueno, se sabe que sí. Ringo no compone, ¿no? O sea, en toda la carrera de los Beatles hizo dos canciones y con mucha ayuda, ¿no?
0: Correcto.
1: No es compositor. Sí. Él es un batería y, bueno, luego canta a su manera.
0: Sí.
1: Muy simpático y tal, pero bueno. No.
0: Muy amigo de sus amigos. Entonces, también.
1: Es muy amigo de sus amigos y, de hecho, sus amigos, tanto John como Paul como George, durante toda su carrera le cedieron canciones. Uh-huh. Le hacían canciones para ya en solitario.
0: Claro.
1: Y entonces se dice que esta iba a ser para Ringo, pero que al final no se la dio. Uh-huh. Y le dio otra que no era tan inspirada como esta, ¿no? O sea, uh-huh, a veces Paul, claro, hacía esas cosas, decía, joder, que esta canción al final me gusta a mí, no se la voy a dar, ¿no? Y, sin embargo, corroborando esa sospecha, que es lo que viene al caso ahora, Ringo, en el 2003, fíjate, ya había pasado tiempo,
0: sí,
1: en un disco suyo que se llama Ringo Rama, metió un pequeño fragmento de Larry Mink dentro de una canción suya que se llamaba English Garden, ¿no? Al parecer le pidió permiso a Paul para hacerlo, que le diría que sí, y ese fragmento lo he sacado para que lo escuchemos y que se vea que efectivamente sale de la canción.
0: Ah, qué bueno.
1: Así
0: pues
1: que
0: vamos a
1: escucharlo.
0: Vamos a escucharlo.

0: Oye, tenía alguna duda, yo sigo casi mucho, es este fragmento, ¿no?
1: Sí, sí, sí.
0: Vale.
1: Es que la música está cambiada, pero la letra, Somewhere Looking at the Dog,
0: sí,
1: Somewhere Ringing a Bell,
0: sí, señor, sí, señor.
1: Está sacada de la... Es que, o sea, es que es la misma letra.
0: Correcto, pero rollo Ringo,
1: de
0: claro.
1: Anime, ¿no?
0: Ringo se la lleva a su terreno, claro.
1: El amigo Ringo, y además no toda la canción es así, ¿eh?
0: Sí,
1: es un fragmentito,
0: sí,
1: ¿no?
0: Sí,
1: o sea,
0: sí,
1: que
0: sí.
1: Yo lo he hecho ese extracto ahí para que se vea. Otra versión
0: Sí.
1: de Lady Man, de un artista de soul afroamericano, Billy Paul, no tiene nada que ver con Paul, se llamaba Billy Paul, se llevó el tema pues un poco ahí al soul y cambió la referencia que metía Paul a sus miembros de la familia o a gente cercana a él o que a él le interesaba nombrar, los cambia por figura africana o americana, pero en relación pues con, pues por ejemplo, con la lucha por los derechos
0: Derechos civiles,
1: civiles,
0: sí.
1: etcétera, ¿no? Es curioso, ¿no? Que haga eso. Supongo que también le pidieron permiso a Paul y también lo dio,
0: Ajá.
1: porque si no, no se puede hacer eso.
0: Hombre, y tanto. No se debe, no se debe, claro.
1: Billy Paul, por cierto,
0: Sí.
1: por si alguien no, por el nombre quizá no suene, ¿no? Pero si os digo que es el que popularizó la famosísima canción Me and Mrs. Jones,
0: Hombre,
1: pues ya
0: hombre,
1: seguro que
0: hombre.
1: más de
0: Sí,
1: uno cae
0: sí,
1: en
0: sí,
1: quién
0: sí,
1: es, ¿no?
0: sí, sí, sí, sí.
1: Sí, que luego aquí en España ya sabemos que hicieron una versión fantástica los Insólito Club con nuestro
0: Correcto.
1: amigo Diego Cruz cantando y Paco Rivas tocando la guitarra.
0: Totalmente, totalmente.
1: Ese es Me and Mrs. Jones, bueno, pues la original, la que se hizo famosa en Estados Unidos, la cantaba este señor,
0: Billy
1: Billy Paul.
0: Paul.
1: Pues aquí vamos a escucharlo con su propia versión del Let It Be.
0: Vamos a por ello.

0: Sí, señor. Está a punto de llegar el momento locucharco, ¿eh? Aviso, aviso. Pero no se vayan todavía, una y más.
1: Vale, vale, ya te estoy temiendo. Bueno, una más.
0: Una más.
1: Una versión más que para mí es magistral. Uh-huh. Hablamos de una versión jazzística de este tema.
0: Sí.
1: Que la hace un guitarrista norteamericano que a mí me encanta, que se llama John Pisarelli. John Pisarelli es un guitarrista y cantante de jazz que suele hacer cosas muy swingueras. O sea, tiene discos prácticamente dedicados al swing. Es un crooner también, ¿no? Porque él tiene una voz muy agradable. No es una maravilla, pero tiene una voz muy agradable. Y luego toca muy bien la guitarra. Yo incluso lo he visto en directo y es un espectáculo y a mí me gusta mucho. Tiene un disco que se llama Midnight McCartney, porque le gustan mucho a los Beatles. También tiene uno dedicado a los Beatles, ¿no? Pero sí, esta canción que vamos a escuchar, esta versión de Let It Be, está en el Midnight McCartney de 2015, que el resto de versiones, la verdad, no son demasiado imaginativas. Él se limita a hacerlas muy parecidas, pero a ritmo de swing o de bossa. Son bonitas, son agradables. Pero Let It Be hace una versión de verdad de quitarse el sombrero, porque lo primero, se la lleva al swing, pero con un tempo diabólico, de rápido.
0: Sí.
1: Y lo digo porque esta canción yo la he tocado en esta versión, ¿no? Con el maestro Chipo y con Antonio Pérez, sí, el Rubio, en un proyecto que no llegó a buen puerto al final, porque estábamos haciendo las versiones jazzísticas que hizo Paul en su disco Kisses on the Bottom, ¿no? Sí. Que ahí está el proyecto aparcado. Algún día lo llevaremos al directo, ¿no? Pero estuvimos haciendo algunos ensayos y se nos ocurrió hacer esta. Y lo pasamos, bueno, nos llegó a salir medio bien al final. Pero no era fácil de hacer, no era fácil. Y ahora se va a entender, ¿no? ¿Por qué? Porque el tema tiene tela, ¿no? Pero hablamos del mismo tema, este que escuchábamos antes por Paul,
0: tan pausadito,
1: tan calmado. Venga, abre la puerta, entra. Bueno, pues vamos a escuchar la versión de Pisarelli, que más de uno va a flipar.
0: Sí, señor, vamos a por ella.

0: Bueno, sencillamente espectacular. Y el momento locucharco, menos mal que esperado, ¿eh? Ahí está. Llega ya, o sea, ya saben ustedes, bueno, los habituales seguidores, digo, la tabla musical, lo que suele decir el peñazo del locutor principal en estos casos, ¿no? Que la música es un estado de ánimo que depende del momento y con el máximo respeto, naturalmente, al tema original. El locucharco, el momento, consiste en decir la barbaridad que voy a soltar ahora. Y es que a mí me parece que esta de Picciarelli supera la original, ya digo, con máximo respeto, en este momento, en este preciso instante. Ese sería el gran momento de locucharco. De hecho, Ramón García no se va a atrever a pasar esa frontera, pero tú las más o menos situado casi a la altura.
1: Sí. ¿Mm? Hombre, claro, qué decir, me gusta más que la original, cuando a mí la original me gusta muchísimo.
0: Ya,
1: pero... pues son diferentes, pero sí que puedo decir que es una versión que aporta muchísimo.
0: Sí,
1: o sea, que no es lo mismo que he dicho, que hay otras versiones de temas de Paul en ese mismo disco de Picciarelli que no aportan nada.
0: Correcto.
1: Que simplemente coge la canción y se la lleva a un ritmo de bossa y la toca a ritmo de bossa, ¿no? Uh-huh. Y dice, vamos, hombre, Picciarelli, aquí no te has lucido, ¿no? Pero en esta, de verdad, que es maravilloso.
0: Es que la supera, la supera. Buah,
1: sí, claro. Sí. Él tiene, por ejemplo, en el disco dedicado a los Beatles, tiene también una versión fantástica del tema famosísimo Can't Buy Me Love,
0: sí,
1: que también es súper rápido y maravillosa. Y esa, recuerdo que la hacíamos muchas veces con el Diego Cruz Quartet, hacíamos esa versión, la versión de Picciarelli, ¿no? Jazzística del Can't Buy Me Love, porque nos gustaba mucho, ¿no? Y esta, ya digo, yo he llegado a tocarla y cuesta, ¿eh? Cuesta porque... que además es que sin darte cuenta te acelera,
0: sí,
1: y acabas tocándola más rápido de lo que debes. Y cuanto más rápido vas, pues más te cuesta, porque tiene muchos acordes, tiene, o sea, es completamente diferente a la original, y ahí es donde está la gracia, ¿no?
0: Correcto.
1: Así que bueno, le hemos dado un buen repaso a Let It Be, que fíjate que es la primera canción.
0: Sí.
1: Menos mal que he decidido hacerlo en dos partes, porque claramente estamos ya bordeando el final.
0: Estamos a punto, estamos programa, a la frontera, pero...
1: la primera parte. Pero sí quería comentar, vamos a ver lo que nos cabe, otra característica del disco, ¿no? He dicho que temas muy familiares, ya hemos visto este, la gente que llega a la fiesta de su casa, de su tía Ginny. Pero también es un disco en el que él... ese ambiente familiar se lo quiere llevar también a la banda, y la quiere tratar como si de verdad fuesen una banda y no fuesen Paul McCartney o Wings, ¿no? Entonces, es el disco más colaborativo que ha tenido McCartney nunca, ¿no? Porque a los miembros de su banda, él los anima a cantar en algunas canciones, cantar como voz principal, no la suya. O sea, no hacer coro a la suya, sino que la voz principal sea de otro de los miembros de la banda. Pero es que aún más, es que también los anima a componer alguna canción, y entran cuatro canciones que son compuestas, están compuestas por cada uno de los otros cuatro miembros de la banda Wings.
0: O sea, no por Paul, claro.
1: No por Paul. Eso no pasa en ningún otro disco de Paul. Ningún otro, ni de los Wings, ni de Paul en solitario, mucho menos, ¿no? Bueno, tiene algún disco en el que hace una canción con Michael Jackson, pero son invitados, ¿no? O sea, no hablamos de gente de la propia banda a los que él le diga, venga, no, ahora canta tú. Eso pasa en este disco, ¿no? Para bien o para mal, porque evidentemente, claro, hay alguna canción que es un poquito más floja porque la manera de componer de Paul siempre está años luz que la forma de componer de otros músicos, ¿no? Pero no deja de ser curioso, ¿no? El tema que vamos a escuchar ahora está compuesto por Paul, eso sí, pero él llevó la maqueta al estudio y allí mismo decidió que mejor no la cantaba él, que esa canción le pegaba más a la voz de Denny Lane. La probaron con la voz de Denny, y efectivamente Denny tiene una voz muy, muy bonita también, sí, más melancólica, sí, quizá que la de Paul. El tema era un tema así un poco conmovedor, desgarrado, ¿no? Que hablaba de, pues, como de una historia de soledad, de abandono, y bueno, pues él pensó que es una canción muy delicada, muy bonita, que se llama The Note You Never Wrote, la nota que nunca escribiste. Y a mí, reconozco que es una canción que siempre me ha gustado muchísimo, ¿no? Es verdad que es una canción de Paul.
0: Sí,
1: o sea,
0: sí, sí.
1: No olvidemos, la canta Denny, pero la canción, pero esta la composición
0: sí, esta
1: es de
0: sí
1: Paul.
0: La compuso Paul McCartney, esta.
1: Y se nota porque tiene la calidad de las composiciones suyas, ¿no? Luego veremos, o en este programa o en el siguiente, que hay otras composiciones que ya no son de Paul y no son tan brillantes. No quiere decir que sean malas, ¿eh? Pero no son tan brillantes, claro. Dentro de un disco de Paul McCartney se nota mucho.
0: Correcto.
1: Los
0: correcto.
1: Niveles de calidad de la composición, ¿no?
0: Correcto.
1: Pero esta sí, y esta, bueno, es una canción muy delicada y que merece la pena conocerla, porque esta sí que será bastante poco conocida, salvo por los grandes fans de Paul.
0: Pues vamos a escucharla un poquito.

0: Sí, señor, Dennis Lane. Me recuerdan por aquí, fíjate, yo soy Okasimoto, creo que Aurelio, solo a mí, por lo bajini, pues aquella taberna especial con el mítico Penny Lane. Sonaba de vez en cuando, de fondo. Es histórica también esa taberna, ¿eh?
1: Sí, no quiero recordarlo.
0: Penny Lane,
1: ¿no?
0: Penny Lane. Fue mítica, sin duda, ¿no? Pero es que, fíjate, está obviamente inevitable una vez más la composición de Paul McCartney, pero es que escuchando el timbre de Penny Lane en esta, pues también estaría, fíjate, no sé, le cabe perfectamente, ¿no?, al timbre de Paul McCartney.
1: Sí. Bueno, es que, o sea, cuando una canción la compones tú, ya, en principio ya la piensas para ti.
0: Ya.
1: Después se puede adaptar a la voz de cualquiera, ¿no? También depende a veces de la tonalidad.
0: Claro.
1: Si la va a cantar otra persona, pues se sube de tono, se baja de tono para que le venga bien a la tesitura. No sé si este fue el caso, la verdad. Pero bueno, tenía varias canciones más, pero sí, creo que las vamos a dejar para la segunda parte. Y vamos a acabar con una que es también de mis favoritas. Porque es una canción, curiosamente, que la compuso poco después de la separación de los Beatles. O sea, los Beatles se separaron en el 70, pues entre el 70 y el 71 compuso una canción llamada She's My Baby. Pero la dejó ahí en un cajón. Paul siempre ha funcionado así. Él compone. O sea, es muy raro que él se ponga a componer canciones para hacer un disco y luego grabe esas, ¿no? Le pasa muchas veces que en un disco de repente aparece una canción que la tenía de 3 años antes, porque él va componiendo y luego recupera, a lo mejor hay un trozo y lo junta con otro. O sea, que hay alguien tan creativo.
0: Sí, tan genial, porque eso lo hace un genio, vamos.
1: Claro, y sobre todo que puede hacerlas mejor o peor, que a veces. Yo soy defensor de McCartney, pero es verdad que a veces hace cosas que no son tan buenas, ¿no? Pero lo que es verdad es que es un gran trabajador de la música, ¿no? Y claro, lo que decía Picasso, ¿no?, que la inspiración te pille trabajando.
0: Sí.
1: A Paul le pilla trabajando.
0: Seguro, porque
1: claro, siempre está, o sea, hay que fijarse en la edad que tiene y que el tío pues tenga el humor de meterse en un estudio de grabación y grabar un disco, que eso cuesta muchísimo. No hablo de dinero,
0: que también,
1: pero eso no es problema. Eso para él no es problema.
0: Correcto.
1: Eso no es problema para Paul, pero cuesta mucho esfuerzo, mental y físico. Y hacer giras, que hasta, sí, vamos, sí, el año pasado estuvo tocando en Madrid. Hablamos de un señor que en otra época se diría un anciano, ¿no? Pero tú ves a Paul y no te parece un anciano.
0: Bueno, en otras épocas, entonces, sí, bueno, si pues, me apuras en esta también, que hay que estar muy en forma, en todos los sentidos.
1: Sí. Bueno, yo a veces lo pienso, que, o sea, Paul prácticamente tiene la edad de mi madre, ¿no? Bueno, mi madre físicamente está bastante bien, pero no la veo haciendo conciertos de 3 horas, la verdad.
0: O sea, no. Un saludo desde aquí, a la señora,
1: claro,
0: madre.
1: Un saludo a la señora Eloisa.
0: Claro que sí.
1: Que normalmente no nos escucha, pero porque dice que no le gusta la música en inglés. Siempre me dice, cuando ponga sevillana me avisa.
0: Solo escucha las tabernas en castellano.
1: En castellano, y a ser posible, si son de sevillanas, que no hemos hecho ninguna, pues. Pero bueno, sí, alguna he escuchado.
0: Oye, lanzo un reto, de verdad, por doña Eloisa, hacer la última taberna del

0: Y para este pues se acordó, es una canción muy alegre, habla un poco de, bueno, es una canción de amor, ya
1: Sí.
0: ella es mi chica, ¿no? Se
1: Sí.
0: llama. Pero tiene como una alegría, es muy pispireta, ¿no? Es una canción que siempre me ha gustado porque tiene un piano eléctrico precioso, tiene un bajo fantástico, que creo que no lo toca él, curiosamente. Lo toca Denny Lane, pero tiene unas líneas de bajo que yo creo que él le dijo a Denny lo que tenía que tocar, claramente, porque son muy de McCartney, ¿no? Y bueno, pues para terminar, yo creo que está muy bien porque es una canción súper simpática, cortita, pero que también es, como decía de la anterior, que posiblemente mucha gente no la conozca porque, bueno, no son canciones que hayan estado luego en las recopilaciones
1: Claro.
0: de los Wings ni de Paul y quedan ahí pues solo para los fans que nos compramos los discos de los Wings y de Paul
1: Sí,
0: McCartney
1: señor,
0: en
1: sí, señor,
0: solitario.
1: sí, señor. Los muy macarnianos, eternamente
0: Claro,
1: macarnianos, ya
0: claro.
1: lo creo. Y muchas, alguna de las que han sonado aquí, por ejemplo, súper vigentes. De hecho, ya nos has dicho que Let Them In, creo que la lleva, la ha recuperado él a sus directos,
0: Sí,
1: a
0: sí,
1: sus
0: sí. Sin embargo,
1: conciertos.
0: esta de She's My Baby, no. Esta yo creo que no la ha tocado desde aquella época, ¿eh? Una lástima,
1: Vale.
0: porque la verdad es que la canción es súper simpática. No sé por qué no la ha recuperado nunca, ¿no?
1: Sí,
0: Pero
1: sí.
0: además que tiene tantísima producción que realmente hay muchas canciones de la época de los Wings que yo nunca se las he escuchado tocar en directo. Y sería maravilloso que las recuperase. Algunas de repente pues han caído, ¿no? Como esa, como Lady Ming. Pero hay muchísimas que supongo que las tocó en directo cuando sacó el disco, si es que hizo gira, que de algunos no hizo gira, y algunas es posible que jamás la haya tocado en directo, ¿no? Pero bueno, a ver si recupera esta.
1: Venga.
0: Tenía también una versión digamos, en versión clásica,
1: Sí.
0: pero bueno, esa pues en todo caso la dejamos para
1: Para
0: el
1: la
0: siguiente
1: siguiente,
0: también, ¿no? Era
1: siguiente
0: una
1: recorrido.
0: versión con orquesta
1: Fantástico.
0: de esta canción. Pero vamos a escuchar la
1: Venga,
0: original.
1: venga,
0: Que es
1: vamos
0: la
1: allá.
0: mejor.
1: Aprovechamos, sonido fresco, es la primera taberna del preverano de 2026. Wings, primer capítulo con el gran pianista, librista, articulista y, por supuesto, Paul McCartneyista, Ramón García. Querido Ramón, hasta la próxima, un abrazo enorme.
0: Venga, hasta la próxima.
2: Bien.

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Pasión por la lectura. En los márgenes del río Baztán, en el Valle de Navarra, aparece el cuerpo desnudo de un adolescente en unas circunstancias que lo ponen en relación con un asesinato ocurrido en los alrededores un mes atrás. La inspectora de la sección de homicidios de la Policía Foral, Amaya Salazar, será la encargada de dirigir una investigación que la llevará de vuelta a Elizondo, una pequeña población de donde es originaria y de la que ha tratado de huir toda su vida. Enfrentada con las cada vez más complicadas derivaciones del caso y con sus propios fantasmas familiares, la investigación de Amaya es una carrera contrarreloj para dar con un asesino que puede mostrar el rostro más aterrador de una realidad brutal, al tiempo que convoca a los seres más inquietantes de las leyendas del norte. Lee El guardián invisible, de Dolores Redondo,

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Saludos amigos, bienvenidos a Recuerdos en Vinilo. Rosa León nació en Madrid en septiembre de 1951. En el seno de una familia numerosa de clase media, creció junto con un hermano y otras cinco hermanas, de las cuales Eva y Julia también estuvieron relacionadas al mundo del espectáculo. Con 17 años huyó por primera vez de su casa y para poder mantenerse tuvo que compaginar sus estudios de ciencia económica en la Universidad Complutense con trabajos tan variopintos como profesora particular de matemáticas o cuidadora de niños. Tras abandonar los estudios de económica, Rosa se matriculó en ciencias químicas, carrera que estudió durante 4 años. Su primera relación seria con el mundo de la música vino de la mano de Jorge Krahe, con quien formó un dúo que actuaba asiduamente en el Café Teatro Ismael. Con sus canciones especialmente satíricas, participaban también en mítines, fiestas de barrio, fábricas, parroquias y en la universidad.

Con Rosa y Jorge colaboraba un hermano de este llamado Javier, que les enviaba letras a las que Jorge le ponía la música y la incorporaban inmediatamente a su repertorio. Entre ellas destacaba Nos ocupamos del mar, un bellísimo canto a la igualdad en las relaciones de pareja que arremetía directamente contra el machismo recalcitrante de la época.

En 1972, Rosa decidió empezar a cantar en solitario. Por mediación de Moncho Alpuente, entró en contacto con Luis Eduardo Aute, que en aquel momento tenía varias canciones nuevas, pero que no tenía previsto grabar. A Rosa le gustaron tanto aquellas canciones que las asumió para ella misma.

Tras grabar para la película Canciones para después de una guerra de Basilio Martín Patino, vio la luz su primer disco, un conglomerado de canciones satíricas titulado Las 4 y 10, al igual que uno de los temas que incluía compuesto por Luis Eduardo Aute.

El primer LP editado por Rosa se tituló De alguna manera. En él incluyó Nos ocupamos del mar, de Javier y Jorge Krahe, dos poemas de Mario Benedetti, musicalizados por Alberto Favero, un poema de José Luis García Sánchez, que en esa fecha ya era su marido, y siete temas de Luis Eduardo Aute.

Entre los años 1974 y 1975 se produjo su primer contacto con el mundo de los niños en un programa de televisión llamado Cuentopos, que presentaban Tina Sainz y Juan Diego, sobre textos de María Elena Walsh, inspirándose en cuentos de esta última. De las canciones del programa salió su primer disco para público infantil titulado igualmente Cuentopos.

Cuentopos fue uno de los primeros discos grabados en nuestro país que se tomaba en serio la música para niños, entendiendo la importancia que tiene la educación musical en el desarrollo de la personalidad infantil, sobre todo en lo que se refiere al desarrollo de las capacidades para la imaginación y para la fantasía, capacidades que en la voz de Rosa y en los textos de María Elena quedaban plenamente estimuladas y reforzadas.

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En 1975, volviendo a sus creaciones para adultos y en la misma línea del primer LP, Rosa grabó el titulado Al Alba, producido por Caballero Bonal, en el que volvió a interpretar canciones de Aute, como Al Alba o Pétalo, y en el que incluyó temas con textos de nuestros poetas contemporáneos, como Carlos Álvarez, Jaime Gil de Viedma o Jesús Munárriz.

Tras grabar Al Alba, donde estaba incluida la canción del mismo nombre, dedicada a los últimos fusilamientos de la dictadura franquista, Rosa León comenzó a tener serios problemas con los fanáticos seguidores del dictador, que incluso llegaron a atentar contra ella cuando viajaba con su marido y su hijo.

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En 1976, y también en la compañía discográfica Ariola, apareció su LP Oído por ahí, disco en el que se repetía la presencia de Luis Eduardo Aute y temas sobre textos de Blas de Otero, de Chicho Sánchez Ferlosio y de nuevo de Jesús Munarri. En ese mismo año participó en la composición de un LP basado en los personajes de Antonio Fraguas Forges, titulado Forgesón.

En 1978, Rosa lanzó al mercado su primer y único álbum editado por la compañía CBS, Tiempo al Tiempo, un disco arreglado y producido por Tedio Bautista que prácticamente pasó desapercibido, a pesar de que en él Rosa incorporó varias magníficas canciones sobre poemas del escritor canario Agustín Millares.

Después de 4 años sin actuar en Madrid, Rosa León cantó en las facultades madrileñas de Filosofía y de Derecho en 1981. En febrero del 82 comenzó a participar en el programa televisivo La Cometa Blanca, en el cual cantaba canciones para niños. Más tarde intervino también en el espacio infantil de televisión Un Globo, Dos Globos.

En 1983, la cantante madrileña volvió a poner un nuevo álbum en el mercado. Esta vez estuvo producido por Víctor Manuel. Su nombre era Rosa se está buscando en el espejo. Y en él destacaban Ay Paloma, Si eres tú, soneto de amor, y una canción de la compositora chilena Violeta Parra titulado Volver a los 17.

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Tras el álbum producido por Víctor Manuel, Rosa León comenzó a ofrecernos discos con cierta regularidad. En 1984 llegó Cuenta conmigo. Dos años después tocó el turno a Y si partimos todo por la mitad. Y ya en 1988 vio la luz Cansado está mi niño, todos ellos comercializados por Phonomusic.

El 6 de mayo de 1986, Rosa León dio un concierto en el Teatro Alcalá de Madrid, al que llamó Amigas Mías, en el que interpretó una amplia selección de sus canciones, acompañada de María Dolores Pradera, Marina Rosell y Maciel, y haciendo los coros personajes tan singulares como Cristina Almeida, Ángeles Caso, Rosa María Mateo o Mari Carmen y Doña Rogelia.

0: Ahora voy a acabar porque es tardísimo.
1: En 1990, Rosa decidió rendir un homenaje al poeta Rafael Alberti en el álbum Paloma Desesperada, y a partir de ahí emprendió una retirada del mundo de la canción como intérprete, para dedicarse a la producción. Ya comenzado el siglo XXI, Rosa estuvo una legislatura como concejala en el Ayuntamiento de Madrid y fue nombrada directora del Instituto Cervantes en Casablanca y posteriormente en Dublín. Lo dejamos aquí. Saludos, amigos. Hasta el próximo programa.

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0: Muy buenas a todos y todas cineseriéfilos, cineseriéfilas, acalorados y acaloradas, porque hace un calor que pa' qué, que estamos ya en pleno verano y estamos a principio de junio. No sé dónde vamos a llegar, Mariela Martín.
1: Yo tampoco lo sé, Jesús Ibáñez, pero esto ya nos tiene camino de la playita.
0: Camino de la playita, si no habéis tenido oportunidad de estar ya, bueno, pues seguro que ya estáis enfilando ahí, preparándolo todo, porque junio, que junio, un mes muy bonito, a mí siempre me ha gustado. Mes de junio, cuando estaba en el colegio, yo quería que llegara junio.
1: Yo no.
0: Junio, verano, vacaciones. Yo sé que tú no. Yo sé que a ti te gusta septiembre. Pero a mí me gusta mucho junio. ¿O no?
1: Sí, sí, me gusta porque se avecina, pues todo lo que se me avecina.
0: La que se avecina.
1: La que se avecina.
0: Esa serie no hemos hablado, pero bueno, ya veremos. Comenzamos el episodio 30 de la temporada 14, el programa 464 del total. Y como siempre, vamos a comenzar recordando los vehículos para seguir Cine en Serie.
1: A través de nuestra página de Facebook, Cine en Serie.
0: De bluesky@cineenserie.
1: En la dirección de email, cineenserie@gmail.com. Y en Instagram con el usuario, @cineenserie.
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1: Maravilla.
0: Tengo esta fecha marcada en el calendario desde hace ya muchos meses. Esperemos que no haya ningún problema y todo se produzca. Entradas se han vendido un montón. O sea que si sois de los que vais a última hora ahí, ojo, cuidado, que a lo mejor esta semana la cosa se complica. Bueno, vamos al lío. Vamos a viajar a una fecha muy bonita en la que habíamos nacido todos. Todos los que nos estéis escuchando habéis nacido. Si sois mayores de edad, claro. Porque viajamos al 12 de diciembre de 2008. Tú eres mayor de edad, ¿no, Mariela?
1: Sí, pero recién cumplido.
0: Recién cumplido. Cuéntame, ¿qué lo estaba petando en Estados Unidos en cuanto a la música?
1: El número uno de la lista Billboard lo ocupaba T.I. Fit y Hannah, que cantaban una canción muy bonita que se llama Live Your Life.
0: Escucha esta.

0: Está chula, está chula, ¿no, Mariola? Está bonita.
1: Movida.
0: Veraniega, ¿no? Viene así el verano, viene muy bien. Pero es que en España como número uno de los 40 principales, teníamos a la peli, la Katy, la Perry. La canción que hizo boom, que se convirtió en un fenómeno internacional, Katy Perry, que no era otra que I Kiss a Girl.

0: Pues otra cancionaca que me dan ganas de bailar. Yo no sé si es por el calorcillo o porque la canción mola, ¿no, Mariola?
1: Yo sé lo que pasa, que me gusta casi... A ver, esta está muy chula, pero la otra, como la he oído menos, me mola más. Llámame rara.
0: Claro, no, pues suele pasar.
1: Llámame rara.
0: A veces uno se harta porque esta canción la escuchamos hasta la saciedad en la radio, vimos el videoclip y todo, pero bueno, una super canción. Anuncios que lo petaban en televisión ese 2008, sobre todo en ese diciembre de 2008.
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0: Correctísimo. Yo te anuncio que también lo petaba ahí por esas navidades de diciembre de 2008.
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0: Sí, era como las consolas para niños que también educaban, no solamente entretenían. Era como una mezcla entre una revista de colores y de crucigrama y las maquinillas estas que utilizábamos nosotros de pequeños, que eran muy básicas, de izquierda a derecha, no sé, acelera como mucho. Y bueno, pues también sigue habiendo todavía en la actualidad. Uh-huh. Está bien. Programa de televisión que lo petaba en ese 2008, pues Dexter, de la cual ya hemos hablado en el programa, Californication, de la cual también hablamos en el programa, y una serie de animación que todavía me acuerdo yo de la melodía como si lo hubiera escuchado ayer, que no era otra que Phineas y Ferb.

0: Que sí, que ahora estará la Popla Patrolesa o otro dibujo de moda. Pero cuando me tocó a mí criar a estos chiquitillos, madre mía, estaba esta serie a tope, pim, pim, pim. Y estaba chula.
1: Bueno, esta estaba chula, ¿eh? Porque también teníamos otras a tope, tipo Pocoyo y Caillou. Y me quedo con Phineas y Ferb, que estaba chulísima.
0: Y menos mal que no caímos mucho en los Little Einstein, eso, pero vamos.
1: Lo justo.
0: Estaba en lo justico, lo justico. Y ya para cerrar este 12 de diciembre del 2008 y hacer una idea de qué aconteció en esa época, cuéntame qué peli lo petaba en la taquilla norteamericana.
1: Bueno, pues una película que se titulaba Como en casa en ningún sitio, que obviamente pues era una comedia navideña de Reese Witherspoon y Vince Vaughn.
0: Ah, sí, me acuerdo yo.
1: Pues la típica.
0: Esta no era muy buena.
1: La típica. La típica comedia navideña, que ahora sale en Netflix como...
0: Como churro.
1: Como churro. Pues antes era en el cine.
0: Bueno, tú eras muy de Reese Witherspoon, de esa.
1: Que no, qué manía, ¿eh?
0: Ah, bueno, pido perdón. Y vamos ya directamente con la peli de la semana. Que no es otra que Gran Torino. Se estrenó en España el 6 de marzo de 2009, dirigida por Clint Eastwood, que también produce junto a Dave Johansson y Nick Schenck, que son los autores de la historia en la que se basa el guión, el cual firma el último de ellos, Nick Schenck. La música es de Michael Stevens y Kyle Eastwood. Con ese apellido ya sabéis de quién es hijo, ¿no?
1: Claro que me suena.
0: Te suena. Protagonizada por Clint Eastwood, que era Walt Kowalski, Big Bang, que era Tao, Annie Herr, que era Sue, la hermana mayor de Tao, Christopher Curry, que era el padre Janovich, Dowa Mua, que era Araña, Sonny Bew, que era Smokey, John Carroll Lynch, que era Martin, el barbero, y Chowa Ku, que era Yuba, que le llamaba este yogurt. Tuvo un presupuesto de $30 millones y recaudó 270 millones. Taquillazo total para una de las últimas intervenciones como actor de Clint Eastwood, y la última en la que se dirigió a sí mismo, en la que interpretó ese papel que nos gusta tanto a los fans, la de tío con mal carácter más chulo con 8. En esta ocasión baja el nivel de violencia habitual de Harry el Sucio, lejano perdona, pero mantiene su rudeza. También el lenguaje malsonante del Sargento de Hierro y el cinismo de la trilogía del dólar. Y le añade una pizca, o dos, de racismo para conformar un abuelo muy particular que viene de vuelta de todo y que no asume los cambios que se producen en su país, más concretamente en su barrio. Pero Gran Torino habla de muchos temas más. También toca la pérdida de un ser querido, del olvido y abandono familiar, de la aceptación del diferente y cómo los valores de estos, aunque cuando uno muestra interés, es fácil también descubrirlo y reconocerlos como válidos, aunque difieran de los que tiene uno. Solo hay que poner un poquito de nuestra parte. Está al orden del día. Gran Torino también es una historia de superación y de redención, a la que se llega con el sacrificio de un tipo con buenas intenciones pero enmascarado en un personaje chapado a la antigua, al que lo único que le importa es su precioso vehículo clásico del 72 y su perra. En esta ocasión, Clint Eastwood vuelve a demostrar su maestría de detrás de la cámara con una película sencilla, vacía de artificios y de lenguajes cinematográficos recargados, con un montaje práctico y un mensaje claro de entender. Pero esta aparente sencillez no está reñida con el hecho de que haya momentos de gran brillantez en cuanto a determinados planos o alguna que otra fotografía nocturna, y esa iluminación que acompaña al protagonista en muchos momentos que cuentan más de lo que parece a primera vista. Todos estos detalles, como en el resto de su cine, están cuidados en Gran Torino, un film que fue ninguneado por la crítica estadounidense, pero que no sucedió lo mismo con la francesa, que la premió como la mejor película internacional de ese año en los premios César. Quizá haya algunos detractores con la forma en la que el protagonista resuelve algunas situaciones, o incluso con el hecho de que podamos entender en ciertos momentos esos defectos o dejes del pasado como algo entrañable. Pero de lo que no cabe duda es que Gran Torino es una gran película que se sigue disfrutando en la actualidad a pesar de los pesares, que prescinde de los efectos digitales y que para hacer buen cine con mayúsculas demuestra que solo se necesita un buen guión y una buena dirección de actores. Todo lo demás es relativo. 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Y Mariola, no me engañes, que a ti te gustaba Reese Witherspoon con una rubia muy legal. Bueno, perdón, esto si queréis, cuando escuchéis el programa lo cortáis, que nosotros no tenemos ganas. Cuéntame, Mariola, ¿cuál es el argumento de Gran Torino?
1: Walt Kowalski es un veterano de la Guerra de Corea jubilado e inflexible, al que no le gusta en lo que se ha convertido ni su vida ni su vecindario. Especialmente no le gustan sus vecinos inmigrantes Hmong del sudeste asiático, que le hacen enfrentarse a sus antiguos prejuicios.
0: La mujer de Walt acaba de fallecer. En el funeral no podrá evitar torcer el gesto cuando ve algo que no le gusta. Y este hecho no pasará desapercibido para sus hijos.
2: La mirada que le ha echado a Ashley, joder. Ni en el entierro de mamá puede relajarse. ¿Qué esperabas? Papá vive anclado en los 50. Le gustaría que su nieta vistiera más recatadamente.
3: Pues tu hijo lleva una camiseta de los Lions. Tiene que estar encantado.
2: Lo que quiero decir es que se haga lo que se haga, todo le va a parecer mal. Es inevitable. Por eso no nos juntamos en Acción de Gracias. ¿No te acuerdas de lo de la lancha, la fuente rota? Siempre hay algo.
3: ¿Qué vamos a hacer con él? ¿No crees que lo va a llevar muy mal? ¿Viviendo él solo en el barrio?
2: ¿Que se vaya a vivir contigo?
1: Tampoco le gusta la humildad del cura. Ya en casa, mientras aguanta el tipo con la visita de familiares y amigos, su nieta bajará al sótano. Allí encontrará una caja de recuerdos de guerra de su abuelo cuando luchó en Corea. Hasta una medalla hay. En estas que bajará su abuelo al sótano.
4: ¡Guau! Abuelo, ¿cuándo te has comprado este carro vintage?
5: En el 72.
4: No sabía que tuvieras un carro tan guay.
5: Ya. Pues lleva aquí desde antes de que tú nacieras.
4: ¿Y qué vas a hacer con él cuando la palmes? ¿Y con el sofá retro que tienes en el estudio? Porque como me voy a la uni el año que viene, quedaría de lujo en mi cuarto y de momento no tengo ningún mueble, cero.
0: Pues ya se puede ir olvidando. Tocará a la puerta y despachará rápido de mala forma a su vecino Mon llamándole rollito de primavera. El cura está muy interesado en que Walt se confiese. Era lo que quería su mujer, pero ya puede esperar sentado porque nunca le ha ido mucho a la iglesia y es que solamente iba por su mujer. Tampoco traga que su hijo se haya comprado un coche japonés. Es lo que tiene haber trabajado toda la vida en la Ford. Y ya para colmo, sus vecinos Mon, que tienen el jardín muy descuidado, están de celebración y verá cómo le cortan el cuello a una gallina. Son unos bárbaros. Pero pasados unos días...
5: ¿Es que te has quedado sorda o qué?
6: ¿Qué hay, Walt?
5: Mire, no soy amigo suyo. ¿Por qué insiste en llamarme Walt?
6: Lo siento, señor Kowalski.
5: ¿Qué es lo que vende hoy, pater?
6: Nada. Vengo a ver qué tal está. Hace tiempo que no le veo en misa.
5: Bueno, ya ha hecho su buena obra. Ahora, ¿por qué no se va por donde ha venido?
6: Me gustaría que habláramos, señor Kowalski.
5: No en esta vida, muchacho.
6: ¿Por qué? ¿Le pasa algo conmigo, señor Kowalski?
5: Mejor no se lo digo.
6: No, dígamelo.
5: Pues que creo que es un virgen de 27 años que no sabe nada de la vida, al que le gusta coger de la mano a las viejecitas supersticiosas y prometerles la eternidad.
1: Ahí lo llevas. Por otro lado, Tao, un joven estudiante vecino de Walt, de camino a casa, será increpado por los miembros de una banda de hispanos. Menos mal que aparecerá una banda Monk para salvarle el culo. El líder es Araña, primo de Tao, un tipo duro al que eso de leer y cuidar el jardín le parece un signo de debilidad.
7: ¿Qué haces, chavalín? ¿Por qué haces cosas de tías?
8: ¿Qué quieres?
7: ¿Qué? ¿Es que no puedo venir a hablar con mi primo?
8: No quiere hablar contigo.
7: Pero estoy aquí, ¿no?
9: Araña.
10: ¿Y esa?
7: ¿Qué pasa?
8: ¿Araña? ¿Así te ha llamado, Fong?
7: ¿Araña?
10: ¿Algún problema con Araña?
8: ¿A qué habéis venido?
10: Oye, ¿qué edad tienes tú?
8: Mentalmente demasiado mayor para ti.
10: ¿Qué?
8: Sois unos imbéciles, me voy dentro.
7: ¿Qué? Su. Ayuda a tu hermanito con el jardín.
8: Que te den, imbécil.
10: Ey, ¿te vienes con nosotros? Venga.
7: tío.
10: Va, joder, vente con nosotros.
7: Venga, vente. Necesitas que alguien te proteja. Y para eso está tu primo mayor.
10: Mira, tío, yo he pasado por eso. Lo he vivido. Antes todos querían pegarme, tío. Y ahora, mira, nadie se atreve a joderme. Venga, tío, vamos.
7: Somos primos, ¿no?
10: Vamos.
7: Somos primos, ¿no? Somos familia.
10: Mira, un hermano de araña es un hermano mío. Va, vente.
7: Tío, quítate esta mierda, venga.
10: Va, vente con nosotros.
7: Eso es trabajo de pavas. Tío, no te ensucias las manos, tío.

0: Tao, que tampoco tiene mucha personalidad, bueno, pues no le quedará otra que irse con ellos. Esta noche, Walsh irá al bar a tomar algo con sus amigos, y de nuevo aparecerá el cura para insistirle con lo de que se confiese. Le dirá que fue su mujer quien le obligó, y sacará el tema de la vida y de la muerte.
1: ¿Y qué narices sabe usted de la vida y la muerte?
2: Quisiera pensar que mucho. Soy sacerdote.
1: Ya. Se sube a predicar sobre la vida y la muerte, pero lo único que sabe es lo que ha aprendido con cuatro curas y el manual del predicador principiante.
2: No sé, la verdad.
1: La muerte es agridulce. Agria por el dolor y dulce por la salvación. Eso es lo que sabe de la vida y de la muerte, y es patético.
2: ¿Y usted, señor Kowalski?
1: Sé mucho. Estuve casi 3 años en Corea. Gracias. Pegábamos tiros, apuñalábamos con bayonetas, matábamos a críos de 17 años a palazos. Cosas que recordaré hasta el día que me muera. Cosas horribles, pero con las que tengo que vivir.
2: ¿Y qué sabe de la vida?
1: Bueno, he sobrevivido a la guerra. Me he casado, he tenido hijos.
2: Parece saber mucho más de la muerte que de la vida.

0: La banda de araña le dirá a Tao que si quiere ser uno de ellos le tiene que robar a Walt el gran torino que guarda en su garaje. El chico, que no tiene muchas luces, entrará al garaje, pero Walt se despertará al escuchar ruidos, cogerá un rifle y lo pillará con las manos en la masa. Pero Tao logrará escapar. Al día siguiente, Walt reforzará la seguridad de su garaje, sacará el gran torino al jardín, lo limpiará y después disfrutará viéndolo desde el porche mientras se toma unas cervezas. Al caer la noche, oirá jaleo en casa de sus vecinos y saldrá al jardín con su rifle con cara de pocos amigos.
1: ¿Qué coño pasa aquí? Arriba. Fuera de mi jardín.
2: A mí no me toques los cojones, abuelo.
1: ¿Me habéis oído? He dicho que fuera de mi jardín.
2: ¿Se te va la olla? ¡Métete en casa!
1: Sí, primero te volaré los sesos, luego me meteré en casa y dormiré como un bebé, puedes estar seguro. Con los cabrones como tú en Corea hacíamos parapetos de 1.5 metros.
2: Vale. Pero ándate con ojo, amigo.
3: Está loco.
4: Por culo, tío.
2: Venga,
3: vámonos, tío.
4: Ya pillaremos ese blanco de mierda.
3: Vamos, joder.
4: Venga, va, vamos.
3: ¿Qué pasa? ¿Qué pasa, tío? ¿Qué pasa, tío?
4: Ah, nada, tío, es un viejo.
5: Gracias.
1: Fuera de mi jardín.

0: En agradecimiento, los vecinos Mong lo agasajarán dejándole regalos y comida en su porche. Wall les dirá que ya está bien, pero ellos seguirán. Y otra vez el cura en casa. Esta vez dejará lo de la confesión a un lado y le recriminará que se haya enfrentado a las bandas. Es algo muy peligroso. Tras su peculiar sesión de peluquería, en la que los insultos y desprecios entre él y el peluquero son la tónica general, Wall cogerá su camioneta para ir a casa. En un momento determinado, verá que a Sue, la hermana de Tao, la tienen retenida a tres chicos negros con pinta de chungos mientras estaba paseando junto a un amigo blanco, y no dudará en intervenir.
1: ¿Qué coño estás mirando, abuelo? ¿Eh?
2: ¿Qué tramáis, morenos?
1: ¿Morenos?
3: ¿Cómo?
1: ¿Qué? Más vale que te pires de aquí, blancucho, antes de que me arrepienta. Eso es lo que tienes que hacer.
4: ¿Dónde coño se creerá que está?
2: Nunca os habéis cruzado con alguien a quien no deberíais haber puteado. Ese soy yo.
1: Se te va la puta pinza, tío. Largo de aquí, vamos.
5: Sí, lárgate antes de que te patee ese culo blanco y arrugado.
1: ¿Está pirado el hijo de puta o qué le pasa?
5: ¿Qué coño? ¿Hijo de puta pirado? ¿Pero este de qué va? ¿Qué coño?
2: Sube al coche.
5: Quieta.
1: Está pirado el hijo puta. ¿De qué va este tío?
5: Nos ha apuntado con el dedo.
1: Sí, nos ha apuntado con él.
5: ¡Mierda!
1: Viejo. Tranquilo, ¿vale?
2: Callaos de una puta vez. ¿Estáis sordos o qué? Sube al coche.
1: Va, sube al coche, mierda.
6: Muy bien, tío.
2: Calla, marica. ¿Qué es eso de hermano, capullo? ¿Vas de negrata, imbécil? Estos no quieren ser tus hermanos y no me extraña. Vete ya con esa cara de irlandés lechoso a otra parte.
0: Hay que lavarse la boca con jabón, si no se habla. Cuéntame, Mariola, ¿cuál es la mejor escena para ti de Gran Torino?
7: Uf, muchas. Me quedo con casi todas en las que Clint Eastwood suelta por su boca todo aquello que se le pasa por la cabeza y que a mí hay veces que me encantaría poder hacer.
0: ¿Tú sabes que si eso lo escuchan tus alumnos?
7: Lo sé.
0: ¿Te van a regañar?
7: Lo sé. Por eso no lo digo, porque sé que no se debe hacer. Pero es como de, hay una escena en el... Bueno, esta que acabamos de escuchar, por supuesto. Pero hay otra también en la que suelta una retahíla de barbaridades por su boca. Que bueno, que es verdad que en el fondo son barbaridades totalmente fuera de lugar y totalmente...
0: Es cine, es ficción, y Clint Eastwood nos gusta así, no nos gusta muy sensiblero, aunque bueno, también nos gusta sensiblero en Los Puentes de Madison. Está claro,
7: sí,
0: que también. Sí, pero sí, por ejemplo, yo también te digo que me gustan todas, lo mismo que has dicho tú, y me encanta la de la peluquería, que no tiene mucha relevancia, pero están ahí los dos con el tira floja, lanzándose puya, diciéndose de todo, y está muy gracioso. Cuando luego se lleva atado a que sepa cómo hablan los hombres hoy en día.
7: Con esa frase, como sepa cómo hablan.
0: Es un disparate total, pero está súper bien. Yo recomiendo la peli para que lo veáis. Vamos, si podéis, que le echéis mano a ella. Si no la habéis visto, y si la habéis visto, pues para recordarla, claro que sí. Y para escuchar a Constantino Romero, que fue la penúltima vez que dobló a Clint Eastwood.
7: Qué penita, por favor. Sí. Cuéntame influencias, que seguro que tiene alguna.
0: Pues, por ejemplo, hay una parodia que se llamó, un corto de 2010, que se llamó Tao Does Walt, Lost Scenes from Gran Torino, como la escena perdida de Gran Torino, que lo protagonizó el propio B-Bank, que es quien interpreta a Tao en la peli, que luego comentaré, creo que va a comentar tú algo de eso. Y luego referencia a este personaje de Walt. En Destino Final, la peli de 2009, en el hospital hay un veterano racista de la Guerra de Corea, que es igualico que Kowalski, y le comenta a una enfermera asiática que mató a asiáticos durante la guerra, que también lo dice Walt en la peli. O sea, hay un pequeño homenaje. En la tercera parte de Clerks, de 2022, el personaje de Randall describe al viejo Luke Skywalker del episodio 8 usando esta película. Y esa frase que dice Walt en un momento determinado con el rifle diciendo "fuera de mi césped" se ha usado en varias producciones televisivas, como por ejemplo en un episodio de Supernatural, en el que el vampiro alfa le dice a los escritores británicos "fuera de mi césped", o en Madres Forzosas, en el episodio 2016, que también Kimi también le dice algo así a unos niños y que se vayan del césped. Son algunos de estos ejemplos que se han utilizado en muchas más producciones televisivas. Y vamos con esa curiosidad de Mariola.
7: Bueno, pues una que a mí me gusta mucho porque yo cuando veía la peli lo pensaba, es que la perra que sale en la peli era de Clint Eastwood. Y yo pensaba, digo, parece como si fuera de él, porque era como muy, no sé.
0: Sí, muy tranquila y muy cariñosa.
7: Claro, que a ver, que todos los perros obviamente están amaestrados y eso, pero hay muchas veces que se ve claramente cómo el perro está mirando a su adiestrador, que por más que lo intentan cuadrar para que parezca, pero muchas veces se ve que mueve la cabeza. Y esta estaba ahí como súper tranquila con él, como diciendo, si está aquí, mi dueño está aquí, ya está. Y bueno, es preciosa. Scott Eastwood, que bueno, pues otro que ya sabéis de quién es hijo, ¿no? Porque claro,
0: sí, pero suena.
7: Aparece en la película acreditado como Scott Reeves, interpretando al personaje que tiene el altercado con los morenos.
0: Sí, el que le dice que tú qué haces llamándole negrata lechoso. Sí. Ese es su hijo.
7: Walt dice un total de 53 insultos.
0: Pocos son.
7: Y pocos me parecen.
0: Es que no me acuerdo cuánto había en Sargento de Hierro o la chaqueta metálica, que había 200 y pico, yo qué sé. Está para todos los públicos.
7: Y es verdad que aunque Clint Eastwood interpreta a un veterano de la Guerra de Corea en la película, algo que ya había hecho previamente en un par de pelis, en la vida real su única experiencia militar fue como socorrista en la piscina de la base de Fort Ord en California.
0: Madre mía, eso también lo hace un militar.
7: Sí, se ve que sí. Los guionistas Nick Shen y Dave Johansson conocían a varios Hmong que vivían cerca de la fábrica donde trabajaban. Escribieron el guión en trozos de papel durante sus descansos para comer.
0: Fíjate.
7: Para el casting de estos actores y actrices Hmong se realizaron audiciones abiertas en comunidades de Detroit, Michigan, St. Paul, Minnesota y en Fresno, California. ¿Quién ha dormido en Fresno?
0: Yo.
7: Yo también.
0: Yo descuarticé a alguien allí. Ahí queda la cosa. Ahí queda el titular. Queda el titular porque está guapo.
7: Bueno, a pesar de interpretar a la hermana mayor, Avni Herr es en realidad un año menor que Vivan, que es el que interpreta a Tao. Por cierto, que este actor, un tiempo después del estreno de la peli, quiso dejar de manifiesto varias cosillas. Varios detallitos. Experiencias que vivió en el rodaje junto con el resto de miembros de la comunidad y que tuvo que dejar sorprendido a más de uno. Los intérpretes Mon de la película fueron separados del resto del elenco y del equipo. Aunque intentaron corregir la representación de las tradiciones estereotipadas de su comunidad en la película, pues pasaron de ellos. Tampoco les dejaron improvisar. Que se ciñeran al guión, les decía Clint Eastwood.
0: Y eso que había otras versiones que decían que no, que le dejaron improvisar. Y no, él le decía que no.
7: Bueno, un día también todo el elenco actoral y el equipo de la película fueron a un partido de béisbol, pero su comunidad no fue invitada. Y es que asumieron que los actores y actrices Hmong eran inmigrantes y desconocían el béisbol, pero la mayoría eran estadounidenses. Posteriormente, Vivan protagonizó el corto que dijo que has dicho tú, Jesús, y en él se desquitó con humor de su experiencia. En él, pues, interpretó a un anciano Hmong frente a un adolescente caucásico, poniendo de manifiesto los estereotipos raciales presentes en la escena original. Y por último, en versión original, Clint Eastwood usa la misma voz grave y ronca que la de Thomas Highway en El Sargento de Hierro.
0: Por eso, su último gran papel, como nos gustaba a nosotros, en esta peli, por lo menos a mí. Así pienso yo. Cuéntame, Mariola, si hay alguna opinión en redes sociales de Gran Torino.
7: Pues mira, tenemos una, dice, bueno, tenemos alguna más. José Antonio Aguirre Sánchez. Pues yo, aunque tenga 33 años, a veces tengo el mismo carácter que el Eastwood. Eso sí, sin coche guapo y sin la voz de Constantino Romero.
0: Lo de coche guapo podía ser posible que lo tuviera, pero la voz de Constantino Romero ya imaginaba yo que tampoco.
7: Bueno, bromas aparte, dice, la peli es muy bonita, como le va cogiendo cariño a los vecinos y al bueno de Atontao. Una película que no puedes perderte. Saludos.
0: Saludos también para ti.
7: Y luego Maite Alejandre nos dice, me la veo el fin de semana de nuevo y hago disección, que como estoy de huelga necesito desconectar. Maite,
0: política con la huelga, ¿eh?
7: Ahí estamos contigo, ya lo sabes, en alma. En cuerpo no, pero en alma sí estamos contigo. Ánimo. Bueno, pues después de verla, vuelve a contestarnos, aquí estoy a cumplir. Cuando la vi la primera vez me gustó mucho. Era joven y Trump no había aparecido en nuestras vidas. No hablo de la calidad cinematográfica, sino de las reacciones que me ha producido. Es una historia de redención de un blanco supremacista. Ranciedad máxima. Menudo cabreo. Claro, o sea, si cogemos la historia así, tal cual, es horrorosa. Pero obviamente al final te
0: claro,
7: queda,
0: pues, sí, yo lo entiendo. Hay que intentar abstraerse de la realidad, pero claro, no es lo mismo ver una película en un momento determinado que luego verla en otro, que a lo mejor tiene sentimientos encontrados. Pero bueno, sí, la verdad es que lo que está claro es que es una gran película. ¿Algo más, Mariola?
7: Pues no, nada más.
0: Pues muchas gracias por los comentarios y vamos a volver a la actualidad para contaros qué fue de John Carroll Lynch. Por cierto, la canción que estamos escuchando, que la coescribió Clint Eastwood. Y sí tuvo una nominación a los Globos de Oro, pero ahí quedó el reconocimiento de la crítica a la peli. Bueno, pues John Carroll Lynch nació el 1 de agosto de 1963 en Colorado. Tras estudiar Bellas Artes en la Universidad de Washington, estudió también teatro y varios años estuvo involucrado en una compañía de teatro, hasta que en el 93 debutó en el cine con la película Dos viejos gruñones. Dos años después tuvo un par de intervenciones poco relevantes en Que nada nos separe y un telefilm de Errol Flynn, y en 1996 llegó su año clave. Apunta. Entre series, telefilms y películas, fueron 11 producciones en las que participó.
7: ¿Qué dices?
0: O sea, todo un récord. Está Nicolas Cage diciendo, madre mía, se me adelantó. Que de repente un tipo desconocido se dejase ver en episodios sueltos de series como El Cliente, Murder One o Frasier, en varias producciones televisivas más y en 4 películas, está claro que tanto él como su representante hicieron un gran trabajo. Pero en este caso no solo podemos quedarnos con los números, ya que entre esos títulos cinematográficos tenemos Fanático, Luna sin miel, Beautiful Girls y sobre todo Fargo, en la que interpretó al marido de Frances McDormand. Pasó a convertirse en un secundario habitual, ya que en los 3 años posteriores trabajó en más de 20 producciones, de las que destacaremos las películas Volcano, Cara a Cara, Heredarás la Tierra y Mercury Rising, las series El Abogado, De la Tierra a la Luna, Star Trek Voyager y sobre todo The Drew Carey Show, en el que de 1997 hasta 2004 estuvo interpretando al hermano del protagonista. Comenzó a los 2000 saliendo en las películas Algo Casi Perfecto y 60 Segundos, y capítulos sueltos en series como El Ala Oeste de la Casa Blanca. A estas le siguieron un montón de producciones más, a destacar las películas El Chico y la Burbuja, The Good Girl, Gótica y la primera temporada de la serie Carnival de 2005. Ese mismo año formó parte del reparto principal de la primera y única temporada de Fiscal Chase. 2 años después se convirtió en el sospechoso número 1 en la película Zodiac e interpretó al capitán James Embry en la primera y única temporada de Katrina Bill. Un año después se convirtió en el malhablado peluquero de Gran Torino y le siguieron episodios sueltos en series como Miénteme, Monk o CSI. Entre medias, un montón de telefilms más. Cambiamos de década y más madera. Primero con la película Shutter Island, después Crazy Stupid Love. Le siguieron las 2 primeras temporadas del Cuerpo y el Delito. Episodios sueltos en series como The Americans, Manhattan, The Walking Dead o Billions. También algunas películas, pero poco conocidas. La Invitación o Pisándonos los Tacones son ejemplos de ello. En 2016 pudimos volver a verle en un par de biopics bastante conocidos. Jackie, que es el de Jacqueline Kennedy, y El Fundador, del creador de McDonald's. El resto de década en cuanto a cine, poco que destacar. La película Emboscada Final, protagonizada por Kevin Costner y Woody Harrelson. Pero en televisión ya es otra cosa. Y es que además de aparecer en episodios sueltos de series como Pip y The Good Cop, formó parte del elenco protagonista de la única temporada de la serie Crawford. Y sobre todo, se convirtió en el asesino en serie John Wayne Gacy en la serie antológica de terror American Horror Story, en la que interpretó a este payaso maldito en hasta 18 ocasiones. En lo que llevamos de década ya podemos contabilizar más de 20 producciones en las que hemos podido verle. Las más conocidas en cuanto al cine, El Juicio de los 7 de Chicago y La Educación de Polly McCluskey. Y en cuanto a televisión, episodios sueltos en series como American Horror Stories, Los Fontaneros de la Casa Blanca, Elsbeth, de la que ya hablamos la semana pasada, y sobre todo Big Sky y Ballard, donde sus personajes tuvieron mucho más recorrido. 2 detalles más. A finales de verano estrena Susurran tu nombre, protagonizada por Robert De Niro. Y en 2017, tiramos para atrás, dirigió su primera y única película hasta la fecha, Lucky. En cuanto a la vida personal de John Carroll Lynch, pues poca cosa, que se casó en 1997 con la actriz Brenda Wynne, a la que conoció de jovencillo en la compañía de teatro esa en la que comenzó. Y ya repasada la peli de la semana, agradeciendo los comentarios de nuestros seguidores, nos vamos directamente con la serie de la semana, que no es otra que...

0: que no es otra que
1: una nueva jugada.
0: Muy bien.
1: Sí. Me gusta a mí desvelar el título después, ¿eh?
0: Hombre, hombre.
1: Bueno, mira, esta semana os traemos una de esas series que llegan sin grandes pretensiones y terminan convirtiéndose en un entretenimiento perfecto para desconectar. Hablamos de Una nueva jugada o Running Point, que es como se llama en el título original, que a mí me gusta mucho ese título. Una comedia estrenada por Netflix el 27 de febrero de 2025 y creada por Mindy Kaling junto a Ike Barinholtz y David Stassen. La serie nos introduce en el competitivo mundo del baloncesto profesional estadounidense, aunque de una perspectiva muy diferente a la habitual. Aquí no seguimos a esas estrellas de la cancha ni a los entrenadores que viven pegados al marcador. En su lugar, la historia se centra en los despachos, en esas relaciones familiares en este caso y en las luchas de poder que se esconden detrás de una gran franquicia deportiva. Una idea que sobre el papel podría sonar demasiado empresarial, pero acaba funcionando gracias a una mezcla muy equilibrada de humor, drama familiar y, por supuesto, situaciones absurdas.
0: Es comedia, es comedia.
1: La serie está inspirada libremente en la historia real de Jenny Buss, presidenta y copropietaria de la franquicia de la NBA Los Angeles Lakers. De hecho, la propia Buss participó como coproductora de la ficción de Netflix. Aunque los personajes y las situaciones son ficticios, los creadores han reconocido que utilizaron algunas experiencias de Buss como punto de partida para construir la historia, sobre todo en las cuestiones relacionadas con el liderazgo femenino, las dinámicas familiares tóxicas y, además, la presión de dirigir una gran empresa. La crítica recibió la serie con bastante simpatía. Aunque nadie la ha considerado una revolución televisiva, sí se ha valorado positivamente su capacidad para entretener y el carisma de Kate Hudson. Muchos medios destacaron la química entre los miembros del reparto y la habilidad de la serie para encontrar el equilibrio entre la comedia y los conflictos personales. Visualmente, Una nueva jugada apuesta por una imagen moderna y muy atractiva. Los partidos, las oficinas de lujo, las reuniones de ejecutivos y los eventos deportivos crean un escenario lleno de energía y de glamour, especialmente en los eventos relacionados con las grandes marcas que aparecen. En definitiva, nuestra serie de la semana es una comedia amable, entretenida y con personajes muy divertidos. No pretende reinventar la televisión ni convertirse en

0: Para el baloncesto.
1: El problema es que en ataque no tenemos tiro exterior. Tienes que fichar a un alero que enchufe triples. Lo que me lleva al siguiente punto. Nuestro balance defensivo es un horror.
0: Mi padre, Dios lo tenga en su gloria, era clásico. Es decir, era un cabrón machista. Así que, sí, me porté mal. Hubo un póster de Playboy y un matrimonio de 20 días con Brian Austin Green, un tipo majo. La verdad, era una vergüenza.
2: ¡Déjame! ¡Quiero volver dentro!
0: Para la familia.
3: Estás fatal. Vas a trabajar con nosotros.
0: Y así fue todo. Cam me puso en obras benéficas.
4: Bueno, inciso, como podéis imaginar, al ser de Netflix no hay cabecera que valga. Pero bueno, la canción suena en algún momento y está chula.
5: ¿Nos cuentas el argumento, Jesús?
4: Tras protagonizar varios escándalos públicos, el presidente de Los Ángeles Waves debe abandonar temporalmente el cargo. La responsabilidad recae entonces sobre su hermana Isla Gordon, que inesperadamente se convierte en la nueva presidenta de la franquicia. Mientras intenta demostrar que merece el puesto, tendrá que lidiar con sus hermanos, con los egos de las estrellas del equipo y con la enorme presión de dirigir una de las organizaciones deportivas más importantes del país.
6: Escucha, tenemos un problema. Soy un alcohólico y un adicto a la cocaína y al crack.
7: ¿Al crack?
6: Sí, al crack. Me encanta, ¿vale? Bueno, esto tiene mala pinta, pero en serio, chicos, va a salir bien. El equipo se va a recuperar.
7: Vale, estoy pensando cómo escribir la nota de prensa explicando que el presidente ha chocado con una familia de turistas holandeses hasta el culo de crack.
6: Ali, tranquila, no he matado a nadie.
8: Además, van a volver a Holanda con $1,000,000 y un acuerdo de confidencialidad. De nada, por cierto.
9: Es un adicto, Sandy. Está enfermo.
6: Así es.
9: ¿Como el SIDA?
6: No, no, no es como el SIDA, Ness. Es como el cáncer.
8: Como ninguno de los dos.
6: Ya. Vale, vale. A ver, vamos a hacer una cosa. Ya he hablado con la Junta. Se acabó. Ya no soy el presidente del equipo. Voy a hacer una declaración diciendo que es una baja médica. Que doy un paso al lado. Voy a arreglarlo. O al menos a esconderlo mejor. Es broma.
9: ¡Ah! ¡Ah! ¡Mierda!
10: Lo siento.
6: Bueno. Hay detalles que pulir, pero vuestro trabajo es hacer vuestro trabajo, ¿vale? Dirigir un equipo. ¿Hay preguntas?
11: Sí, sí, presidente.
6: Muy bien, no, lo retiro. No hay preguntas, ¿vale? Os vais todos a tomar por culo.

0: Vamos con el reparto de una nueva jugada.
1: Pues comenzamos con Ayla Gordon, que es la nueva presidenta de Los Ángeles Waves. Acostumbrada a vivir en la sombra de sus hermanos, recibe la oportunidad de demostrar todo su potencial cuando asume el control de la franquicia familiar. Está interpretada por Kate Hudson, nacida en Los Ángeles, California, que debutó muy joven en series como Cinco en Familia y alcanzó la fama internacional gracias a la película Casi Famosos, por la que fue nominada al Oscar. Después llegaron éxitos como Cómo perder a un chico en 10 días, Mamá a la fuerza o Guerra de novias, donde se especializó en comedias, aunque más tarde le llegaron papeles algo más serios como Puñales por la espalda, El misterio de Glass Onion, Marshall o María Negra. En la pequeña pantalla también hemos podido verle la serie Glee. Entre sus trabajos más recientes destacamos Songs on Blue, nominada a la última edición de los Oscars.
0: Y ella también estuvo nominada a mejor actriz secundaria, claro.
1: Cam Gordo es el hermano mayor y antiguo presidente de los Waves. Carismático, pero tremendamente problemático, sus decisiones terminan desencadenando buena parte de los acontecimientos de la serie. Está interpretado por Justin Theroux, nacido en Washington. Comenzó en películas independientes antes de hacerse popular gracias a títulos como Yo disparé a Andy Warhol o Romy y Michelle, llegando a ser más que conocido con Mulholland Drive y American Psycho. En la televisión participó en series tan prestigiosas como The Leftovers, La Costa de los Mosquitos o Los Fontaneros de la Casa Blanca. Sus últimos trabajos incluyen Beetlejuice, Beetlejuice, El Diablo Viste de Prada 2 y la serie Poker Face. Seguimos con Nes Gordon, que es uno de los hermanos de Ayla y posiblemente el más sensato de toda la familia. Está interpretado por Scott MacArthur, nacido en Illinois, que comenzó en pequeños papeles en series como Medium o Numbers, cómicos, o Numbers, que no eran cómicos.
0: ¿No eran cómicos?
1: No. Bueno, pues comenzó con esas series antes de hacerse conocido por otras como The Mick o Killing It. Su habilidad para la comedia, que estas sí eran cómicas, le ha convertido en uno de los secundarios más vistos de la televisión reciente, tal y como podemos comprobar ahora en Rooster y

0: Sandy Gordon es otro de los hermanos Gordon, encantador, inmaduro y siempre dispuesto a complicar cualquier situación para conseguir lo que realmente tiene en mente. Tal y como dicen en la serie, es un tiburón. Lo interpreta Drew Tarver, nacido en Georgia, procedente del mundo de la improvisación. Se hizo popular gracias a la comedia The Other Two. De otros títulos destacados son Comedy Bam Bam, Girl Boss o Love. Sus trabajos más recientes se han centrado en el doblaje, como por ejemplo Temporada de Celo o El Hotel Embrujado.
1: No tengo el disgusto.
0: Pues hay que dar una vuelta. Ali Lee es la mejor amiga de Ayla y su asesora personal. La acompaña en todas las situaciones sirviéndole de respaldo. Interpretada por Brenda Song, una actriz nacida en California que comenzó bien jovencita en series como El Callejón del Trueno y en películas como Menudo Santa Claus, continuó con otras series como Siete en el Paraíso o Urgencias hasta que le llegó uno de sus grandes trabajos, Hotel Dulce Hotel, Las Aventuras de Zack y Cody. En su versión más adulta ha trabajado en Scandal, New Girls o Dark. Aunque se ha centrado en la pequeña pantalla, últimamente hemos podido verla en películas como Love Accidentally o The Last Showgirl.
1: Si estás viendo la serie, os daréis cuenta que hay un personaje que no hemos comentado de quién es, pero que ya os daréis cuenta en el primer episodio, porque así no desvelamos por dónde va girando una de las tramas principales de la serie.
2: Estamos fatal. Puestos 14 y 22 penúltimos en el oeste. Y ahora esto. Me tiene que sustituir a alguien. No puede ser nadie de fuera.
3: ¿A cuál vas a escoger?
2: ¿Qué?
3: ¿A Ness o a Sandy? Has dicho que va a ser alguien de la familia.
2: Vas a ser tú, atontada.
3: ¿Qué?
2: Ness ya es muy colega de los jugadores. Sandy no sabe una mierda de baloncesto. Te voy a nombrar a ti, presidenta de los Waves. Tú sí que sabes. Eres decidida y eres la mejor persona para este trabajo. Ahora me tendrías que contestar algo.
3: Sí. ¡Qué fuerte! Sí, gracias, gracias.
4: ¡Ah, joder!
3: Vale, lo siento.
4: ¡Ay, las putas costillas!
3: Lo siento.
2: Vale, oye. Steven quiere reunirse contigo y la Junta lo antes posible. Usa a Ness y a Sandy, ¿vale? Son los que más te tienen que ayudar.
3: Oye, Cam, cuando era pequeña, no le importaba a nadie. Es que papá nunca creyó en mí. Y yo empecé a dudar de mí misma.
2: Para ya, me importa una puta mierda.
1: Una nueva jugada cuenta actualmente con 2 temporadas y 20 episodios estrenados. El éxito de audiencia y la buena acogida del público llevaron a la plataforma a renovarla rápidamente por una tercera temporada, que comenzará a rodarse en breve. Podéis verla completo en Netflix. Y son de esas que puedes ver tranquilamente en casa, sí. Y te va a sonreír y está entretenida. O sea que mira que no ha costado encontrar una serie de Netflix, porque últimamente estrenan cada truño, que yo no sé lo que pasa a vosotros, porque no sé, HBO, incluso Apple, que está ahora a tope. Sí. No sé, lo vemos como con más calidad y más selectivo que Netflix.
0: Yo creo que
1: no
0: va
1: sé,
0: por temporada. Hace. Hay temporadas que Netflix es la que lo peta, luego pasa a HBO, porque por ejemplo es lo que dice, nosotros HBO y Apple ahora la vemos en su top.
1: La verdad es que sí, pero bueno, no lo sé. Esta serie está entretenida, una nueva jugada, podéis verla. Y vamos ya con la recta final del programa y comenzamos con las series, vaya tarde llevo hoy, con las secciones troncales. ¡Uy! Llegan ya las vacaciones. Y encima se me casquilla la máquina. Comenzamos con la cita célebre que nos la trae.
0: Abraham J. Heschel, que es escritor, no, es rabino. Estamos todos apañados, El calor nos tiene apañados.
1: Hace mucho calor. Hace mucho.
0: Es rabino y filósofo. Polaco, superviviente del holocausto de principios del siglo XX.
1: ¿Sabes si era familiar de Walt Kowalski, el protagonista de Gran Torino, que también
0: no,
1: era polaco?
0: No era polaco. No, no lo era. Dice así: el racismo es la mayor amenaza para el hombre, lo máximo del odio por el mínimo de razón.
1: Puedo estar de acuerdo, sí. Tal día como hoy.
0: En 1495, en Escocia, el fraile John Corr realiza una primera muestra de whisky escocés.
1: ¿Y qué?
0: Pues le salió bueno, parece ser. En 1537, en Roma, ojo al dato, el Papa Pablo III publica la Bula Sublimis Deus, donde decreta que los indígenas americanos son seres humanos verdaderos y dotados de alma. A mí eso me deja muerta. Y me da igual que sea 1537 como que sea 2010.
1: Yo creo que tuvo que intervenir, ¿no? Después de que los españoles llegaran allí e hicieran alguna tropelía que otra.
0: Sí, yo momento, creo que a partir
1: momento,
0: dijo...
1: vamos a parar un poquillo esto.
0: Es muy fuerte que tengan que hacer eso. Bueno.
1: Pues es muy fuerte.
0: En 1909 se realiza el primer vuelo en aeroplano con pasajeros.
1: Creo que murieron todos.
0: No.
1: Ah, qué van a morir todos. ¿Esta semana cumplen años?
0: Pues mira, realmente he hecho una pequeña trampa aquí, ¿vale?
1: ¿Has hecho trampa?
0: Una pequeña trampa. Porque no es exactamente esta semana. Es que lo cumplí el domingo y se me escapó el cumpleaños. Pero es que creo que merece la pena que lo diga.
1: Bueno, pero el domingo en Estados Unidos es lunes aquí.
0: Por eso.
1: ¿Ha colado?
0: Sí.
1: ¿No?
0: Bueno. A mí sí.
1: Utilizadlo si...
0: Mira, vale. Clint Eastwood.
1: ¿Clint Eastwood?
0: Que cumple 96.
1: Ya ves, 96.
0: Y bueno, pero espérate que va...
1: Echando cuenta... Uf. Ya sé cuándo nació.
0: Que... Que sigo con otro. Morgan Freeman, 89.
1: 89.
0: Y ahora vamos con uno jovencito, Tom Holland, 30.
1: Hombre, Tom Holland, el niño.
0: Yogurín.
1: El niño del trío de cumpleañeros, claro que sí. Vamos con la caja registradora. Tercera posición en Estados Unidos para Star Wars, El Mandaloriano y Grogu, 25 millones de dólares. Segunda posición, una semana más para Obsession, 26.400.000 dólares. Y primera posición, que entra con mucha fuerza, Backrooms, otra peli de terror, 81 millones y medio de dólares. Que ven la gente que le gusta asustarse ahora en verano, ¿eh? Increíble. En España, tercera posición para El Drama. Segunda posición para Michael, que no se va de la lista del podium maónico en agua caliente. Y primera posición, una semana más para Star Wars, El Mandaloriano y Grogu. Yo lo digo así, porque en el cartel está en inglés. ¿Pero por qué lo ponen en inglés, Mariol? ¿Qué sentido
0: yo
1: tiene?
0: Yo no sé.
1: Esto, tío. Parece hacer unas tonterías por ahí, increíble. Vamos con noticias de España y del mundo. El oído absoluto abre muchas puertas, sobre todo las de las cajas fuertes. Esa es la premisa de Un Talento Único, la nueva película de Daniel Rieger, ganador del Oscar por el documental Navalny. Nicky, interpretado por Leo Budal, es un afinador de pianos que aprendió todo lo que sabe de Harry, al que da vida a Dustin Hoffman, y que además de ser un virtuoso con el instrumento y poseer la rara cualidad del oído absoluto, que es la capacidad de reconocer una nota sin tener otra de referencia, también sufre de hiperacusia, un síndrome que le provoca una hipersensibilidad auditiva, permitiéndole escuchar hasta los sonidos más imperceptibles. Eso tiene que ser, Mariola, una tortura. Lo que en principio era una condición que le dificultaba la vida, se convierte en una herramienta increíblemente útil cuando se da cuenta por casualidad de que le permite distinguir los sonidos de las ruedas de las cajas fuertes al girar y por lo tanto ser capaz de abrirlas como si conociera la combinación. Un Talento Único promete ser un fascinante thriller dramático que atrapa al espectador desde el inicio, en el que el protagonista tendrá que decidir qué tipo de vida quiere llevar, si una vida honrada o una vida fácil. La película, en cuyo reparto también encontramos a la actriz Havana Roseliu, tiene fijado su estreno en salas para el próximo 12 de junio. Vamos. Semana que viene.
0: Joaquín Mazón Lacasa, responsable de éxitos como La Familia Benetton, El Casoplón, La Vida Padre y La Navidad en sus manos, ya tiene nueva comedia lista para ver. Como tiene que ser, en pantalla grande, por supuesto. El último mono. El argumento es bien sencillo. Alejandro, un gurú de la seducción que triunfa en Internet, asume el reto ante sus seguidores de conquistar en 3 días a Mariela, comediante feminista y su máxima rival en las redes. El último mono es una comedia que se ríe de la fauna que se alimenta en las redes sociales del universo machosfera. La película observa con ironía los discursos enfrentados de hoy, pero sobre todo celebra la posibilidad de entendernos desde el humor, abordando con una mirada divertida, provocadora y actual las relaciones entre mujeres y hombres en tiempos de redes sociales. Protagonizada por Juan Dávila, uno de los humoristas más populares del momento, y la nominada al Goya, Susana Abaitua, acompañados en el reparto también por Óscar Lasarte, Conchi Espejo, Xavi Francés y Paula García Sabio, y con un guión escrito por Joaquín Oristrel y Yolanda García Serrano, ganadores del Goya al mejor guión adaptado por La Cena, pues está claro que El Último Mono tiene todos los ingredientes necesarios para hacernos pasar un gran rato este verano. Su estreno en cines está fijado para el próximo 7 de agosto. Se nos acumulan las comedias para este verano, ¿eh? Yo solo digo eso.
1: Mucha comedia, ¿eh? Pues mira, guapísimo. Verano con mucha playita, sol, fiesta y risa. Pues yo no sé qué es lo que...
0: No veo un mejor plan.
1: No sé qué se puede presentar mejor que ese plan. Ahora lo que no se nos puede presentar mejor que el plan de extender la alfombra roja... Vamos, Dime algo mejor.
0: Playita, risas.
1: Es verdad, sí, es verdad, eso mejor.
0: Te lo recuerdo.
1: Bueno, pero ahora mismo aquí en la radio no hay otro plan mejor. Cuéntame cositas así fresquitas y salseillo.
0: Bueno, pues mira, voy a hablarte de un matrimonio que yo creo que si acaso te he hablado una vez o ninguna, ¿vale? Porque no son ellos de ahí de dejar de dar que hablar,
1: ¿no?
0: Pero ahora ya salió ahí una cosilla y he dicho yo, pues voy a contártelo.
1: ¿Quién son?
0: Mira, Jessica Biel y Justin Timberlake.
1: Bueno, Justin Timberlake se oyen cositas de él, pero del matrimonio en sí, de verdad que no.
0: Por eso, bueno, pues parece que en el matrimonio de ambos dos no todos son sonrisas de alfombra roja, las vacaciones idílicas y fotos perfectamente calculadas para Instagram, ¿sabes?
1: Pero si en Instagram parecen felices, tienen que ser felices.
0: Es imposible que
1: esa red social invente nada.
0: Que no.
1: No.
0: Según los últimos rumores que llegan desde Hollywood, Jessica habría llegado a un punto de saturación bastante considerable con las continuas polémicas de su maridito.
1: Es que un traca.
0: Y cuando decimos saturación, hablamos de pues sacar la temida tarjeta roja de o cambias o me piro.
1: A esta altura.
0: ¿Vos? Al parecer la actriz estaría cansada de tener que hacer de responsable de relaciones públicas cada vez que Justin protagoniza algún titular incómodo, que como tú dices, es que es un tracas. Porque claro, una cosa es apoyar a tu pareja en lo bueno y en lo malo, y otra muy distinta, pues vivir permanentemente en modo extintor, apagando fuegos mediáticos. Las fuentes cercanas a la pareja aseguran que Jessica le habría dejado bastante claro que no piensa seguir soportando situaciones que la coloquen en el centro de la vergüenza ajena. Y es que Justin, como bien has dicho al principio, ha tenido unos años moviditos. Entre polémicas varias, vídeos virales, comentarios desafortunados y episodios que han dado mucho que hablar en la prensa estadounidense, la imagen del antiguo príncipe del pop ya no es tan impecable.
1: Hay un vídeo por ahí cuando lo detuvieron borracho.
0: Pues eso, por ejemplo.
1: ¿Qué no?
0: Por ejemplo. Mientras tanto, Jessica pues ha intentado mantener un perfil discreto, centrada en sus proyectos y en su familia, evitando entrar al trapo cada vez que aparece un nuevo escándalo. Lo curioso es que la pareja siempre ha proyectado una imagen bastante sólida, ¿eh? Llevan ya más de una década juntos, han superado rumores de crisis, especulaciones de ruptura y toda clase de chismes hollywoodienses, pero en que incluso en los matrimonios más resistentes pues tienen un límite. Y parece que Jessica pues ha llegado ya a esa línea roja, ¿no? Que ya no puede soportar más. Por supuesto, ni ella ni Justin han salido a confirmar esta supuesta conversación matrimonial de alto voltaje.
1: Pero si tú lo dices, yo ya me lo creo.
0: La verdad es que tampoco ha impedido eso que los medios estadounidenses pues ya estén imaginando la escena. Jessica ahí pues sentada con cara de pocos amigos mientras Justin escucha, probablemente preguntándose cómo ha terminado una vez más en el despacho de dirección.
1: No es lo que parece. Se estaba guardando un amigo.
0: De momento no hay señales de ruptura inminente. De hecho, todo apunta a que la actriz no quiere abandonar el barco, sino que el capitán pues deje de chocar contra los icebergs cada pocos meses.
1: Eso va a estar difícil.
0: Bueno, una petición que, siendo sinceros, tampoco me parece tan exagerada. Así que la pregunta es, ¿habrá aprendido Justin la lección?
1: No.
0: ¿Eh? ¿Volverá a protagonizar algún titular que obliga a Jessica a respirar hondo y contar hasta 10 o 20 o 100?
1: Sí.
0: Bueno, pues no sé, la verdad es que en Hollywood tampoco lo sabemos,
1: pues yo,
0: ¿no?
1: Sí.
0: Pero bueno, sí es verdad que si algo hemos aprendido en toda esta historia hollywoodiense es que incluso las estrellas más brillantes pueden acabar durmiendo en el sofá cuando se pasan de la raya.
1: ¡Ay! Hay doble...
0: ¿Doble qué?
1: Sentido en esa expresión. Bueno, cuéntame otro cutillo. Venga, que da tiempo.
0: Venga, te cuento otro. Mira, vale, voy a hablar de alguien que yo juré que no iba a hablar, no iba a nombrar más.
1: Madre mía, me ha engañado. Me has colocado a estos que no hablan nunca de ellos para hablar de uno que dijiste que ya no iba a hablar más, que es Voldemort.
0: Ha sido un cotillo trampa. Bueno, pues yo no iba a hablar de este hombre más en la vida, pero es que hay personas que entran, salen, vuelven a entrar y al final terminan convirtiéndose en ese capítulo al que todo siempre regresas.
1: Venga, a ver.
0: ¿Vale? Y esto le queda pasar también a Ben Affleck, ¿vale? Que últimamente...
1: Otra vez Ben Affleck, Dios mío. Llévame.
0: Que últimamente parece que está viviendo una auténtica, pues no sé, como rehabilitación emocional gracias a la presencia de su ex mujer, Santa Jennifer Garner. Porque seamos sinceros, si alguien ha tenido unos años sentimentales más moviditos que una montaña rusa, ha sido Ben. Tras el sonadísimo regreso con Jennifer López, la historia parecía sacada directamente de una comedia romántica de Hollywood. Ahí, 20 años después, los antiguos enamorados se reencuentran, se casan, ¡buah! El amor siempre encuentra el camino de vuelta. Pues no, porque eso era teoría, ¿vale? La práctica fue bastante menos cinematográfica. Desde prácticamente el primer momento comenzaron a aparecer que si rumores de tensiones, tal. Bueno, todo el rollo ese que ya sabes tú de la Jenny, que yo he contado ya muchas veces.
1: Mucho.
0: Mientras Jennifer desplegaba su habitual energía de superestrella maravillosa mundial, pues Ben parecía cada vez más agotado, más serio, con esa expresión de que alguien le está chupando el alma, ¿eh? Bueno, pues eso, que había imágenes de Ben suspirando, mirando al infinito, agarrando un café como si fuera un salvavidas, o bueno, simplemente cansado de vivir. Bueno, pues ahora aquella historia forma parte del pasado, ¿vale? Entonces, según los últimos rumores que circulan por Hollywood, quienes conocen a Affleck desde hace años aseguran que pocas veces lo han visto tan cómodo y relajado como cuando está junto a la Garner, la madre de sus tres hijos.
1: Eso ya se ha comentado muchas veces.
0: Pues es que siguen. No hablamos de una reconciliación romántica, ¿eh? que es algo como pues una buena relación entre ex, que es muy raro.
1: Como le pasaba a Demi Moore con Bruce Willis.
0: Sí, pero bueno, eran como la excepción que confirmaba la regla, sí. ¿No? No puede haber tantas excepciones. Bueno, el caso es que mientras otros romances han estado ahí con focos, titulares y dramatismo, la relación actual entre los dos parece funcionar desde esa complicidad y esa confianza. Tampoco faltan, por supuesto, quien ha convertido la historia en un partido de fútbol sentimental entre las dos Jennifer, ¿no? Algunos defienden que López aportó pasión, glamour y espectáculo, otros que siempre fue la Garner fue la que entendió a Ben. Total, que están ahí como si estuviéramos en un partido de tenis analizando ahí una final de Roland Garros. Los protagonistas guardan silencio. Lo único cierto es que después de tantos titulares, Ben Affleck parece disfrutar de algo que no suele abundar en Hollywood y es un poco de paz.
1: Pues sí, pero Jennifer Garner está casada, felizmente casada, y nada. Y no la lié a la pobre. No la lié a la pobre. Vamos a llegar al final del programa, Mariola.
0: No me digas.
1: Sí, sí, ha llegado así, no te has dado cuenta.
0: No me he dado cuenta.
1: Dice, uy, pues si ya ha pasado más de una hora, pues claro que sí. Pues os avisamos que la semana que viene volveremos a viajar. Efectivamente, viajaremos en el tiempo hasta el 10 de enero de 1992 para hablar de...
3: No te atrevas a joderme, imbécil. Mi versión de los hechos será mejor que la tuya.
0: La mano que mece la cuna.
5: ¡Diole!
0: Y que da miedo.
5: Otra peli con taco. Dios, dos seguidas.
0: Chungo.
1: Pues nada, María, nos vemos en 7 días y a ver si contamos los tacos. No, a ver si sale más de los 50 y pico de Gran Torino. Pregúntale a ChatGPT. Y a todos los que nos escuchéis, dejáis comentarios. Muchas gracias por seguirnos una semana más y nos vemos en una semanita. Hasta luego.

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0: sus experiencias personales también en música. Aquí lo tenemos siempre, disfrutando de Antoñito Molina.
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0: Seguimos desgranando como una margarita el 20 aniversario de Sergio Contreras, ahora con la colaboración de Rafael El Bomba. Este single titulado Donde Nace el Amor.
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1: Si ya lo abordó con su tema insolitario Antonio Orozco, la colaboración de Dani Martín en este Te juro que no hay un segundo que no piense en ti, llegan al culmen.
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0: un enamorado de Cádiz, también de su carnaval y una voz sin duda que va a dar mucho que hablar en los próximos meses. Te hablo de Antonio Lanceta con este single titulado Mil Razones.
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0: con un nombre, llamada Annalisa. Y este, sinceramente, a mí me encanta.
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0: es una de las formaciones que han quedado pues finalistas en el certamen 2016 del Benidorm Fest. Te hablo de Toni Kroos y Lucy Callis con un single titulado Tal como suena, Te amaré. 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

0: amor a primera vista. Me gusta, me encanta. Gracias por estar ahí detrás del receptor de radio compartiendo este maravilloso tiempo en radio.
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0: Marta Soto desde Punta Umbría. Aquellos pinitos primeros que hacía, que todo hemos disfrutado a través de YouTube, con sus versiones de Alejandro Sanz. Y mira ya dónde está, creando sus propios temas musicales y en lo más alto de las listas de éxitos de toda España. Desde Punta Umbría, en Huelva, Marta Soto. Su single, Nada Bueno, es otro de los temas que se incluyen dentro de un álbum fantástico titulado Reinicio.
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0: Si conoces a alguien que mantenga el secreto de confesión, ese es sin duda The Paul.

0: Bienvenido a tu radio. Bienvenidos al Vámonos que Vámonos.
1: Continúa innovando en cada una de sus canciones el de Utrera desde Sevilla. Un single, Si tú quisieras, de Marco Flamenco. Mi amor.

0: María.
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2: Sonido Made in Fangoria. O lo que es lo mismo, Nacho Canut y Alaska. Aquí lo tenemos para seguir disfrutando de su música, de su eterna compañía, con un single Se Ven Venir.

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1: Siempre fiel a su estilo, siempre fiel a esa línea del tiempo que ha marcado desde el principio de su carrera. Te hablo de Chenoa, la línea del tiempo.
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0: con letras personales y sonido muy pero que muy fresco. Aquí las tenemos. Ana Legazpi y Carolina Moyano, las madrileñas Marlena, se presentan con un single titulado La Victoria. Más música, más compañía.
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0: Te encuentres donde te encuentres. En tu coche, en tu casa, en tu punto de ocio o de negocio. Gracias por conectar con esta radio, que también es la tuya. Y ahora tiempo para Camela junto a De Marco Flamenco. Has cambiado mi vida.
2: ¿Qué?

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0: y Sonia Gómez, la cantante sevillana, que lleva más de una década haciéndose gala de su talento musical en la industria de la música con la formación ya desaparecida Sweet California. ¿Te suena? Ahora sí te suena, ¿verdad? Sonia Gómez, la cantante sevillana. Qué bien suena esto, ¿verdad? Suena irrelevante. Ha sido un verdadero placer compartir contigo este buen ratito en radio, compartiendo los éxitos de hoy y los de siempre, y cómo no, con todo un elenco de profesionales en esta estación de radio. Recibe, cómo no, el saludo cordial de Nicolás Carmona, quien te habla, y del resto del equipo. Cuando tú quieras y a la hora que tú quieras también, en el www.onda2.es, el 2 con número. Un fuerte abrazo, pásalo bien.
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Muy buenas y bienvenidos una nueva semana al programa Aires Celtas. Saludos de mi parte, Federico Salvador. Todo un placer estar con todos vosotros como cada semana en un programa que tenemos cargado de muy buena música y en un programa muy especial donde mi compañero Juan Armando y yo hemos podido preparar un especial Celta Sur 2026, la novena edición. Así que entre los dos hemos conseguido, creo que un programa donde podemos casi viajar a lo que va a ocurrir el próximo 13 de junio en Cuyarvega a las 9 de la noche en la Plaza del Ayuntamiento. Bueno, vamos a escuchar en el programa de hoy muchas cosas. Vamos a escuchar sonidos que nos van a hacer llegar hasta ese escenario y lo haremos con el grupo Celtic Seas y también con el grupo Sara, dos formaciones que nos van a acompañar en un festival que se consolida cada año. Pero no solo eso, sino que también podremos recordar lo que ocurrió en la presentación oficial del festival de este año, con declaraciones de la diputada de Cultura y Educación, Pilar Caracuel, el alcalde de Cuyarvega, Jorge Sánchez, y aquí un servidor, como parte de la producción del festival, Federico Salvador, que les habla, y mi compañero Armando Salvador, donde intentamos dejar patente la importancia que va a tener este Celta Sur de este año, donde además va a haber un hermanamiento especial con el festival Gaita Alacant de Alicante, y disfrutaremos de la banda de gaitas del grupo de música tradicional Os Castros del Centro Gallego de Alicante. Y a todo esto tenemos que sumar la visita de las Irish Treble Dancers. Va a ser sin duda la sensación en el escenario también, puesto que van a interactuar con el público, a enseñarles danza irlandesa y a mostrarles todo lo que hacen, como por ejemplo han estado en muchos festivales o en la Plaza Mayor de Valladolid con Celtas Cortos, y han actuado con artistas de diferentes sitios, tanto nacionales como internacionales. Así que un programa muy variado, donde vamos a escuchar música, donde vamos a hacernos esa idea, como decía, de lo que va a ser el festival, y os invitamos a todos a que nos acompañéis tanto en el programa de hoy como en el festival. Entrada libre y gratuita. Así que sin más, comienza aquí Aires Celtas.

Hemos disfrutado, para comenzar el programa, la canción de Sara, The Birth on the Oak, y a continuación vamos a hacerlo con Asina Nun Somieu y The Road Not Taken. Hay que decir que de la canción que vamos a disfrutar en este momento, de Sara, es donde está extraída la promo de Celta Sur de este año. Estamos seguros que va a ser todo un espectáculo y estamos seguros que vamos a poder disfrutar de ellos. La verdad es que tenemos muchísima gana, estamos encantados de que hayan aceptado la llamada de Celta Sur, así que hoy en el programa Aires Celtas, adelanto de algunas canciones que va a haber en el escenario Celta Sur el próximo 13 de junio.

Bienvenido a la presentación de la novena edición del Festival Celta Sur de Cuyarvega. En primer lugar, quiero darle la bienvenida al alcalde de Cuyarvega, a Jorge Sánchez Cabrera, como no también a su concejal de Cultura, a María Ángeles Polo, y también a los representantes de Aires Celtas, como son Federico y Armando. Así que bienvenido un año más al Festival Celta Sur, un evento dinamizador de folk celta en el sur de Europa, que promueve la descentralización cultural, potencia el turismo local y fomenta la música tradicional. Desde la Diputación de Granada apoyamos festivales como el Celta Sur de Cuyarvega porque se constituye como una plataforma cultural para la promoción de la música celta y folk, porque fomenta también la unión cultural entre distintas regiones mediante la participación de bandas de gaitas y grupos folk. Atrae a cientos de visitantes que dinamizan la economía del municipio y su entorno, porque es un festival gratuito y con entrada libre, organizado por el Ayuntamiento de Cuyarvega, al cual le agradecemos a su alcalde esa implicación que tiene con la cultura. Así que enhorabuena, alcalde, y como no también a la Diputación de Granada por este evento que sirve como un espacio para el intercambio cultural. El Festival Celta Sur se ha convertido en una cita clave del área metropolitana en Granada y como uno de los grandes referentes culturales en Andalucía. Por tanto, quiero felicitar, como ya he dicho antes, al Ayuntamiento de Cuyarvega, al equipo organizador, Federico y Armando. Muchísimas gracias

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0: Muchas gracias.
1: Bueno, seguimos este programa de hoy especial Celta Sur con este formato diferente donde estamos escuchando declaraciones de la rueda de prensa con canciones que vamos presentando. Hemos disfrutado de Celtic Seas, una canción espectacular que además es en directo en el Folk Fest Región de Murcia 2025. Enamoradísimo de esta canción y de esta interpretación espectacular. Y ahora disfrutaremos, por ejemplo, de un pequeño mix. Nosotros lo hemos titulado Mix Live, está en directo también. Está relacionado con la Asociación Cartagenera Por Amor al Arte. Y después vamos a disfrutar de tres temas más de Celtic Seas, entrelazados, como decíamos, de las diferentes declaraciones. Y tenemos tres temas: Horizons, The Lady and the Cowboy y Lullaby. Pero como en Aires Celtas siempre tenemos sorpresas, nuestro compañero Loren Tomás nos estuvo entrevistando a Armando y a mí para hablar de Celta Sur en su programa La Gramola. Y no solamente nos entrevistó a nosotros, sino que nos dio una sorpresa. Y Esperanza, del grupo Celtic Seas, entró en la entrevista. Así que vamos a recuperar, con su permiso por supuesto, y con el de todos los oyentes, un trocito, un extracto de ese momento para poder volver a disfrutarlo aquí hoy en Aires Celtas. Seguimos en este programa especial.

Muchas gracias por estar aquí en la presentación de Celta Sur 2026, que ya lo tenemos muy, muy pronto, el próximo 13 de junio, Cuya Vega tendrá otra cita ineludible y esta vez con la música celta. Una fecha muy esperada para nuestro municipio, ya que es una iniciativa que llena de música y color nuestras calles. Un festival original y único en nuestra provincia, que hace que mucha gente venga y nos conozca. Además, ya es la novena edición, eso significa que es un festival que está consolidado y marcado en las agendas anuales. Celta Sur supone un magnífico escaparate para Cuya Vega. Durante estos días, el nombre de nuestro pueblo pues sonará por múltiples medios y esperamos que mucha gente decida acercarse a conocernos aquí en el corazón de la Vega y disfrutar de todo lo que se puede hacer en nuestro pueblo. Sus alojamientos, restaurantes, buenos bares para tapear. También es una oportunidad para descubrir nuestra amplia agenda cultural y de ocio abierta a todos los públicos. Una agenda que tiene a la música con papel principal y nuestros conciertos hoy en día ya son referentes en todo el área metropolitana. Además, este año, como novedad, paralelamente al festival, habrá un rastro solidario dedicado al bienestar animal, con numerosos puestos de diferentes asociaciones de la provincia que están dedicadas al bienestar animal y contarán pues con diferentes talleres y actividades. Y esto también pues será un aliciente más para pasar esa tarde en Cuya Vega. Como no, quiero agradecer el apoyo de

0: La dedicación y cariño a esta música pues son el principal impulso para seguir creciendo cada año. Y sin más, por mi parte, invitar a todas las personas que nos vean, que nos escuchen, que nos lean, a venir a Cúllar Vega. La cita es el sábado 13 de junio, la entrada es gratuita, habrá servicio de barra y, como digo siempre, el mejor plan. Una buena tarde-noche donde la música del norte será más del sur que nunca. Pues esperamos. Muchas gracias.
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2: Queríamos recordaros que sobre las 10:30 de la mañana, en la calle Ángel Ganivet, en Granada capital, zona centro, comenzará un pasacalle, como es tradicional ya de hace muchos años, para inaugurar este festival. Banda de gaitas del grupo de música tradicional Os Castros del centro gallego de Alicante será la encargada de pasear esta música por las calles de Granada. No solamente queda ahí, será hasta las 12 de la mañana aproximadamente, pero recorrerá todas las calles céntricas, Plaza de las Pasiegas, Calle Reyes Católicos, Plaza del Ayuntamiento, todo esto, Calle Mesones, y posteriormente irán al restaurante El Guerra en Huétor Vega para hacer una nueva actuación y por la tarde pasacalle en Cúllar Vega antes de comenzar el festival. Así que si alguien los quiere ver, pueden elegir entre esas opciones para poder ver el pasacalle. Además de eso, tendrán actuación en el escenario del festival. Habrá un hermanamiento con el Festival Gaita Alacant, como hemos dicho, y estamos encantados de que vengan y puedan estar con nosotros. Un encuentro nacido en 2019 en torno a un concurso musical, cuya única condición es la presencia de una gaita gallega en cada formación participante. Y la verdad es que se ha consolidado como una propuesta muy singular que reúne a músicos de distintos puntos de España, combinando conciertos, encuentros musicales, masterclass, coloquios y foliadas populares. Así que el Festival Gaita Alacant va a ser el tercer festival en hermanarse con el Festival Celta Sur. Ya fue el Festival para Panda Folk en Illora, el Festival Magusto Carbajo en Cáceres y ahora nuestros amigos del Festival Gaita Alacant. Seguimos en Aires Celtas.

0: Compartimos buenas vibraciones. 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
1: Y, sí. Y bueno, esperando ese 13 de junio para debutar en el Celta Sur 2026, ¿no, Esperanza?
2: Sí, sí, estamos con muchísimas ganas. Ya conocíamos el festival y ha sido una invitación que hemos acogido con los brazos abiertos porque nos hace muchísima ilusión el estar con

0: compañeros, en un ambiente que nos encanta, pues estamos eligiendo temas con muchísimo cariño, con mucho detalle, para que el cierre del festival sea lo más animado posible.
1: ¿Por qué motivo tenemos que ir al Celta Sur y escuchar a los Celtic Seas? ¿Qué nos van a decir ellos que no sepamos ya los amantes de la música celta? ¿Qué nos vamos a encontrar ahí?
0: A ver, no vais a encontraros ningún tema que no conozcáis, porque en eso sois ductos en la materia. Pero sí os vais a encontrar una energía nueva, porque todo lo que nosotros hacemos lo hacemos desde el corazón, dejándonos un poco la piel en el escenario, porque es toda una cuestión, bajo mi punto de vista, de cómo tú interpretas ciertos temas, qué te dicen. Y bueno, por supuesto, desde el máximo respeto hacia el compositor o compositora. Entonces es como el poeta que hace suyo el poema y va y lo recita. Al final, como decía, bueno, Bob Dylan decía que es complicado, ¿no?, el interpretar temas de otras personas, a no ser que los hagas propios y te metas cuerpo y alma en él y de alguna manera haya una simbiosis. Pues eso es lo que os vais a encontrar.
2: Bueno, mejor resumido imposible, ¿no?
3: Tiene poco.
1: La cátedra que nos acaba de dar aquí, pues esperanza,
3: pues eso,
1: de cómo sentir la música celta, porque la música celta, diferente del pop y otras, es una música que parte del corazón.
0: La mayoría somos de Cartagena, así que somos gente bañada por el Mediterráneo.
2: Por el Mediterráneo, qué bonito.
4: El cartel ha visto que la parte de arriba ha cambiado el tipo de letra de Celta Sur.
2: Está
4: de pronto
2: chulísimo.
4: Ha cambiado.
2: Muy chula.
4: Y es color un gris plata. Adivinanza, ¿alguien sabe por qué es un gris plata?
2: Yo no caigo.
4: Pues muy fácil, lo vamos a desvelar por primera vez aquí en la Gramola. 25 años de aire celta, bodas de plata.
2: Ah, claro.

0: Gracias, diputada, y gracias, alcalde. También gracias a los presentes, a mi compañero Armando, que además estamos de enhorabuena porque celebramos 25 aniversario de Aires Celta, es un especial también de este año. En el cartel lo hemos puesto, con el permiso del ayuntamiento, lógicamente. Y bueno, simplemente pues queríamos comentar un poquito lo que va a haber este año. Para empezar, que tendremos como siempre un pasacalle por Granada, por Cullardega, que será del Centro Gallego de Alicante, la banda Os Castro, así que una banda gallega que son 25 integrantes que van a pasearse por la calle de Granada, por todo el centro, el sábado por la mañana, sobre las 10:30, saldrán de la calle Ganivet y por todo el centro de Granada. Además, habrá un hermanamiento con un festival que hay en Alicante, que se llama el Festival Gaita Alacant, que como su nombre indica, pues obviamente es un festival de gaita, y vienen para hermanarse con el Festival Celta Sur. Otro hermanamiento más, de los dos que llevamos ya, con el Festival Parapanda y el Festival Magusto Carbajo de Cáceres. Por otro lado, pues las actuaciones, pues tendremos al grupo Celtic Seas, una banda de Cartagena, de Murcia, y bueno, pues vienen con diferentes instrumentos tradicionales y también con otros menos tradicionales para dar mucha caña en el escenario y con temas de Escocia, de Irlanda, etcétera, etcétera. También tendremos a los ganadores del Festival Runas de Ortigueira, de Galicia, el grupo Sara, son los recientes ganadores y los tenemos en el escenario de Celta Sur, todo un privilegio para nosotros. Y además, no solamente eso, que no quedó en anécdota, también ganaron el Festival Fosker Blight, así que traemos unos campeones a nuestro escenario. Aparte de disfrutar de ellos, no solamente nos quedamos con eso, sino que vamos a traer a una bailarina irlandesa, mundialmente ya conocida, que se llaman las Irish Treble Dancers, que han bailado con un montón de artistas. Últimamente, por ejemplo, con Celtas Cortos en su aniversario, su 40 aniversario, en la Plaza de Valladolid, Plaza Mayor, y en otros muchos conciertos. Así que las Irish Treble Dancers van a hacer una actuación musical, que además tendrá el baile y un taller de baile con el público. Así que vamos a interactuar público y escenario. Para todo esto, de diferente manera, van a amenizar la banda de gaitas, que una vez que venga del pasacalle, son los que van a inaugurar el festival. Así que tenemos una programación muy variada, muy atrayente, y que yo también invito a todo el mundo a que pueda a venir con nosotros. Y también, si alguien quiere comer el sábado a mediodía en el restaurante El Guerrango de Torvega, van a hacer otra actuación, así que allí lo tenemos para que puedan estar en esa zona de La Vega. Pues nada, muchas gracias y que os esperamos a todos.
1: Claro que sí.
2: Por mi parte nada más, esperamos que hayáis disfrutado del programa, un programa especial Celta Sur 2026, novena edición, donde seguro que vamos a disfrutar todos juntos. Recordamos, Celtic Seas, Shara, Irish Treble Dancers, hermanamiento con el Festival Gaita Alacant y banda de gaitas del grupo de música tradicional Os Castro del Centro Gallego de Alicante. No solo eso, sino que otras muchas sorpresas, como esa queimada que vamos a hacer, se va a interactuar con el público, entrada libre y gratuita. Nos veremos allí en Celta Sur, rodeado de amigos y de buena música, no lo olvidéis. Como decía, por mi parte nada más, nos escuchamos la próxima semana, no sin antes recordar que lo mejor de la música celta continúa en www.airesceltas.com. Hasta la próxima semana.
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2: Desde nuestro rincón promocionamos el flamenco. El arte nacido en España se ha expandido fuera de nuestras fronteras, conquistando corazones y escenarios internacionales. Su reconocimiento como patrimonio inmaterial de la humanidad por la UNESCO es un testimonio de su valor cultural. A través de los palos, desde la soleá hasta la bulería, desde el genio, la garra y el coraje y el sentimiento, el flamenco se expresa en una fusión de músicas, bailes y cantos, creando un universo único. En nuestro programa de hoy aportaremos documentos sonoros de antaño, desde las grabaciones de las primeras figuras hasta las nuevas propuestas contemporáneas. Ellas nos permiten disfrutar de su evolución y riqueza. Damos comienzo aquí a Rincón Flamenco. Hoy con nosotros los cantes de Ezequiel Benítez, también de Antonio Mejías. También tendremos a Platero de Alcalá. Cómo no, José Rubio. También acompañado de Capullo de Jerez, Diego Guerrero. Tendremos a David Palomar, Paco Isidro. Tendremos en el recuerdo a El Cojo de Málaga. Y así iremos compartiendo los próximos minutos flamencos en nuestro rinconcito. Hola a todos, bienvenidos en la técnica Atanasio de la Orden. En el micrófono hablándoles Pepe Carmona. Listos para llevaros de viaje por los palos, las letras y las emociones del flamenco. Levantamos el telón en el día de hoy. Ezequiel Benítez, comenzamos nuestro espacio flamenco. El álbum al que pertenecen estos cantes se llama Quimeras del Tiempo, es del año 2018.

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3: Aquí estamos en Rincón Flamenco con Manolo Sanlúcar, un patio jerezano que da congelado y guardado en la memoria de los sonidos a través de las cuerdas de su guitarra y también impregnado de cal, de esconchones y de recuerdos.

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1: Continuamos en nuestro Rincón Flamenco, ahora tocando los sonidos y la voz, los cambios de Diego Guerrero, que nos llega desde Huelva. Es un creador atípico, capaz de abordar distintos géneros de una forma comprometida y honesta. Eso sí, nunca dejando la esencia de su lenguaje y de su profundo amor por el flamenco. Hay gente que nació para... Diego Guerrero se nos presenta con la colaboración en este tema de Diego el Cigala.

Aquí está uno de los temas de Diego Guerrero, que ha demostrado ser uno de los mejores embajadores fuera de nuestras fronteras, trasladando su lenguaje y su idiosincrasia a otros estilos, creando siempre puentes con el flamenco. Ya saben que esto de versionar el folclore latinoamericano desde el universo Hondo es una tendencia en alza. En este caso, Diego Guerrero con la colaboración de El Cigala.

0: Me gusta más escuchar una guitarra y un cante que jugar las bolas.
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1: Ahí quedó la voz en el recuerdo, ese soniquete, esa voz de Joaquín José Vargas Soto, conocido también artísticamente como El Cojo de Málaga.
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sonando aquí en nuestro rincón flamenco, Manuel Lombo, también con Kiki Morente, acompañados de la guitarra de Rubén Campos, y de fondo los jaleos y las palmas de Enrique Morente.

con Antonio Julián Estrada y Gálvez, artísticamente conocido como Julián Estrada, el de Puente Genil. Llegamos a la sintonía de contraportada de nuestro recorrido flamenco en el día de hoy. Hasta aquí Rincón Flamenco en la edición de hoy. Como siempre, en los mandos técnicos ha estado Atanasio de la Orden, hablándoles delante del micro Pepe Carmona, que les emplaza para la próxima cita flamenca. Será aquí mismo, en esta sintonía. Hasta la próxima, amigos, y saludos flamencos.

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1: La casta de tu mundo in the mix ya se hace patente y la vamos a controlar en cada uno de sus impulsos musicales del recuerdo de la forma y modo que tú nos demandas. Será aquí en tu radio favorita en compañía de un servidor, Jesús Cenamor.

Sensacional retroceso megamixado el que te estamos ofreciendo hoy en Remember Tu Mundo in the Mix, con muchísimos de los éxitos de los 80 y puntualmente algunos de los 90. Una edición que nos demandas con frecuencia y que hoy tienes a tu alcance aquí en la radio. Non-Stop Music.

Eso es Van, Grey John, Erwin on Fire, Jenny Barton, Sarah Marchain, Prince, Sandra, Baltimora, Billy Ocean, The System, además de Blondie, Patti LaBelle y Vivian Cuban. Ellos son los que nos transportan justo hasta este instante, degustando y palpando auditivamente los mejores ritmos del pasado. Nuestro consejo es que no te descuides, ¿eh? Porque hoy en Tu Mundo In The Mix te ofrecemos un aporte sonoro y vitamínico mega mixado que te va a dejar bien alimentado en este sentido.

Esto es un no parar. Continuamos guiando y manejando nuestra máquina del tiempo con el objetivo de dar la mayor cobertura musical a los grandes referentes, básicamente de la generación de los 80 y con pinceladas a los años 90. Si quieres y además te apetece interactuar con nosotros, no dejes de hacerlo. Programa remember@hotmail.com.

0: Este es parte del puro sonido retro y nunca añejo que nos acompaña hoy aquí en el programa especial Non-Stop Music, con montones de grupos, formaciones, bandas y solistas de la generación ochentera mayoritariamente, ¿eh? Vamos a enumerar todos los que podamos. Agárrate si puedes. Eso es Van, Air, Wind on Fire, Grey John, Chain, Salamar, Sandra, Billy Ocean, Baltimora junto a Blondie, The System, Vivian Q Band, Chaka Khan, Patti LaBelle, Barbara Streisand, In Deep, Los Cool and the Gun, Jeffrey Osborne, Stevie Harrington, Casey, Chick, Curtis Blow, One Way, Natalie y My Father. Ahora nos vamos a tomar un respiro con los Live, ¿eh? Tu mundo in the mix. Pasión megamixada.
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1: Seguimos con Rumbo Fijo. El destino musical que abordamos es una variable que se divide entre la década de los 80 y los 90, cuyo resultado lo puedes escuchar aquí en Remember, tu mundo in the mix. ¡Disfrútalo!

He de confesarte que aquí somos aventureros de la cultura del mix por naturaleza y además nos apasiona adentrarnos en esta variante sonora que lleva consigo discos tan genuinos como los que giraron hace nada en los últimos minutos. Chic, Mikey, Brenda, Robbins, Herbin Hancock, Michael Sagerman, la banda de Vivian Q, D-Train, Robert Johnson, The Jackson, Kelly Mary, Yvonne Elian o sencillamente este plástico de Carol Gianni desde ese álbum que hace mención a que la veces, año 1997.

0: Jesús de la Mota.
1: Es emocionante y así lo vemos cómo estamos jugando con ese factor sorpresa para todos, lanzando éxitos sin parar desde esta edición Non-Stop Music, sin que puedas acomodarte plácidamente con ningún tema, ¿eh? Desde tu mundo Indemex y a través de tu estación de radio estamos lanzando sin pausa uno tras otro como si se tratara esto de una trepidante carrera de fondo. Así los éxitos más relevantes de las décadas de los 80 y los 90 los disparamos desde este estudio como auténticos destellos. En unos minutos pasamos lista para que te des cuenta de lo que hablamos. Hasta ese momento, no dejes de ser partícipe con tus gustos musicales que nos interesa, ¿eh? Contacta con nosotros en programaremember@hotmail.com. Toma buena nota, ¿eh?

Casi nada, ¿eh? Aquí estamos convencidos y seguro que coincides con nuestra opinión que el progreso y el desarrollo en esta entrega musical de hoy es de lo más diversa y especial. En esta segunda mitad, casi 40 éxitos giran megamixados al ritmo que imponen Chick, Robin S., Mikey Brenda, Michael Sagerbank, Herbie Hancock, Dick Train y Brother Johnson. Así, ejercitando la memoria, ¿eh? Pero si tiramos de chuleta, aportamos también datos de Jackson, Lime, Donna Summer, Kelly Mowbray, además de Dan Harmon, Santa Esmeralda, Farley Jazzmaster Fan, Patti LaBelle, Giorgio Moroder, Luisa Fernández, Gino Socio, Philip Nelson, Narada Michael Walden, Viola Wills, Cher, Irene Cara e incluso Bee Gees. No son pocos los que pasaron por las ondas de tu radio favorita, ¿eh? Nuestra selección continúa algunos minutos más. Al término, la programación sigue su curso. Pero por mi parte, solo me queda enviarte ese saludo afectuoso de quien te habla, Jesús Tenamor. ¡Ser buenos! ¡Hasta la mezcla que viene!

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3: Bienvenido a este viaje sonoro que hacemos llamar el tranvía musical 87.6, lo que es lo mismo, Candil Radio. Comenzamos con Nathan, un tipo que nos viene a interpretar este Waves. Bienvenidos.

Bueno, ¿qué me dices del buen rollo que te hemos empezado a dar aquí en el 87.6? Ruby Water es quien llega ahora mismo hasta nuestro viaje sonoro con su tema Blow.

Y mola lo que hace esta chica, lo que hace Ruby Water con su Blow. Nobody Knows, Autograph junto a Wine. Lo hemos escuchado muchas ocasiones aquí en el 87.6. Y hoy una más. Como siempre, espero que te guste.

Autograph junto a Wine. Anda que no mola lo que te traemos en el tranvía musical. Y una chica que escuchamos en aquel especial que hicimos de la Loop Station y lo que viene a ser un poco, bueno, la improvisación sonora y que uno se lo haga todo. Pues ella es el mejor ejemplo, ella se lo hace todo. Se toca las bases, la guitarra, lo canta, lo loopea, lo repite y ella se hace una orquesta. Tash Sultana es de quien te estamos hablando. De su jungla musical, una chica que empezó en YouTube y cantando en las calles.

Freak Air, es como se llaman estos señores que hacen posible este In the Shadows que estamos escuchando ahora mismo en Candil Radio. G. Ember es un tipo que llega ahora mismo hasta candilradio.com y nos ofrece este Something More.

Bonito, ¿verdad? Lo que te ha traído. Ahora WDL junto a Maui. Monster versus Angel.

0: Sí, parada. Es esta estación Gigi.
1: ¿Bailas? En tu tranvía. Yeah,
2: yeah. Eléctrico es que nos gusta como lo hace esa gente y ese Oh Devil. Seguimos ahora con Bidwill y su When I Third. Esto también lo puedes escuchar por centralcandilradio.com como y cuando quieras. Ahí lo tienes todo, la carta, para disfrutar en el momento en el que tú quieras y lo desees. Radio a la carta, el tranvía a la carta, Candil Radio a la carta. Bidwill, que es lo que nos interesa.

0: Oye, esto también. ¿Bailas?
1: No, hace ese tipo de cartel.
0: Ok.

Viewville. Estás escuchando ahora mismo en el 87.6 Viewville junto a Nombie. Paisajes sonoros que nos gusta ponerte, que nos gusta pincharte aquí en el 87.6. Maribu State, con la colaboración de Holly Walker, dos tipos con esta chica que estás escuchando. Still se llama esta.

0: Y es Klein quien nos visita ahora mismo al 87.6. Es Klein quien tiene la suerte, bueno, pues de poder acercarse a tus oídos, y tus oídos se acercan pues a ellos, a esta formación. Seguimos con más historias. Zimmer junto a Finn. Lost Your Mind. Si te gusta, búscanos en candilradio.com y ahí lo podrás escuchar todo.
1: Y

Qué basecita más molona, ¿verdad? Zimmer junto a Finn, Lost Your Mind. Te decía que en candyradio.com tienes todos los programas habidos y por haber para escucharnos como y cuando quieras, desde tu móvil, desde tu coche, desde tu casa, desde donde quieras. Así que con esto simplemente te voy a decir adiós. Chicos, chicas, hombres y mujeres, vaqueros y vaqueras, ha sido un placer, un lujo, un honor estar como siempre 60 minutos contigo. Si quieres más, ya sabes dónde. En Candil Radio sigue la programación y te decimos adiós con Billy Sharp y su Roasting, tocando la guitarra frente a

0: Tranvía Musical se despide deseando que el viaje haya sido de su agrado y esperando que viajen con nosotros en otro momento.
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1: ¿No te das cuenta, Benjamín? El tipo puede cambiar de todo. De cara, de casa, de familia, de novia, de religión, de Dios. Pero hay una cosa que no puede cambiar, Benjamín. No puede cambiar de pasión.

Con Emilia Pardo Bazán hemos abierto una nueva edición de La Hora Polar. Y hasta aquí el nuevo trabajo del quinteto de Talavera de la Reina, que ha sido de los planes que hicimos anoche cuando estábamos borrachos ya. Pues con los singles previos han dejado constancia de que lo suyo no es la ortodoxia indie. Quizás se trate de una de esas bandas que no tiene perjuicios ni complejos a la hora de encarar sus nuevas canciones. Con el tiempo han construido un universo sonoro único en el que conviven la emoción terrenal con las guitarras y las melodías y las letras de Sergio Sanguino. Quizás para nosotros se convierta desde ya en uno de esos letristas importantes de la escena de los últimos años, sin lugar a dudas. Vamos a seguir presentando en Sociedad el nuevo trabajo de Emilia Pardo Bazán.

Tú tan rubia y yo tan tonto, otra de las canciones que forman parte de este nuevo trabajo de Emilia Pardo y Bazán. Un disco que estamos presentando en sociedad aquí en la portada de La Hora Polar. Canciones que se suceden una tras otras como si fuera una serie entregada por capítulos en forma de canciones. Seguimos presentando canciones, seguimos presentando piezas que aparecen en este nuevo trabajo de Emilia Pardo y Bazán. ¿Qué ha sido de los planes que hicimos anoche cuando estábamos borrachos? Esta la conoces ya. Esta es Culito.

queda Culito, uno de los singles que se han ido publicando a lo largo de estos últimos meses como adelantos de lo que es ya este nuevo trabajo de Emilia Pardo y Bazán. La frase del título del álbum la pronuncia Gary Oldman en una película de Paolo Sorrentino en 2024. En una soleada y hermosa mañana donde parece que todo está por empezar, es en realidad cuando todo está acabado. Digamos que este álbum de Emilia Pardo y Bazán se ha grabado íntegramente en directo en un par de sesiones en los estudios de El Álamo Choc de Madrid bajo la producción de Guille Mostaza. Cerramos ya esta presentación en sociedad del nuevo trabajo de Emilia Pardo y Bazán con la canción que cierra precisamente el álbum. Esto es Mariposas.

Pues así se abre el nuevo trabajo de Triángulo de Amor Bizarro, Mi Catedral, un disco que supone un punto de inflexión en la banda porque empieza una nueva fase como trío y una nueva fase con el sello Sonido Muchacho tras llevar toda su carrera en Mushroom Pillow. El trío gallego acaba de publicar este nuevo trabajo llamado Mi Catedral, con el que se abre esta enorme pieza que acabamos de escuchar, SMT en el Palacio Real. Nos quedamos ahora con la canción que da título al trabajo, al nuevo álbum de Triángulo de Amor Bizarro. Esto es Mi Catedral.

Ahí queda mi catedral, otra de las canciones que aparecen en este nuevo trabajo de Triángulo de Amor Bizarro. Un álbum que ha sido grabado de nuevo por Carlos Hernández y que supone quizás un punto de inflexión, como decíamos antes, pero no ya por el cambio de sello o por el cambio de formación. En realidad no cambia, simplemente se han quedado, ha pasado de cuarteto a trío, sino también por la forma de encarar unas nuevas canciones, donde han dejado atrás quizás esa maraña de guitarras y electricidad para centrarse quizás en las melodías de las canciones. Continuamos presentando otra de las piezas que aparece en este nuevo trabajo de Triángulo de Amor Bizarro. Esto es Matar a un Rey.

Ahí quedaba los llamados pitagóricos, el nuevo adelanto de lo que será el segundo trabajo de Alcalá Norte, que retorna esta vez con un artefacto de post-punk ortodoxo y algo estridente, como ellos mismos lo definen. Continuamos en La Hora Polar, pues presentando nuevas canciones. Esta se publicó hace ya un par de semanas. Google Fotos forma parte de Mitos y Leyendas, el nuevo trabajo de Parque Sur.

Así suena Scott, uno de los nuevos singles, una de las nuevas canciones que formarán parte de la nueva entrega de Los Jaguares de la Bahía. En esta ocasión están usando la fórmula de publicar un doble single cada mes. Este último mes publicaron Blood River y esta que acabamos de escuchar, Scott, en homenaje a Scott Walker. Estas dos canciones formarán parte de su tercer trabajo, que se publicará después del verano bajo el nombre de 3. Continuamos en la onda local de Andalucía, en Scanner FM, en Radio Podcastera y allá donde nos escuchéis. Continuamos en la Hora Polar, ahora con el nuevo single de Lucillón. Esto es Pendiente de mí.

Las piedras del puente romano, otra de las nuevas canciones de Los Primos Chicos, que formará parte de su nuevo trabajo. Dejamos a los cordobeses y encaramos ya la recta final de la hora polar con Bianca Castafiore, que acaba de publicar su primer trabajo, Un año cualquiera. Esto es Cambia el viento. Ya sabéis, la semana que viene amenazamos con volver. Portaros bien o no. Chao.

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1: Y ya volvemos de nuevo a mirarnos el ombliguito aquí en Almería. Bueno, simplemente mencionar a los oyentes que estén interesados, si tú eres dibujante de Almería, estás por aquí y este fin de semana te apetece quedar con nosotros, pues nada, comentaros que vamos a tener una reunión.
2: No, el dibujante o guionista.
1: Sí, también lo quiere.
3: Aficionado también, ¿no?
1: No le vamos a pegar.
2: Aficionado quiere, incluso puede... aficionado.
1: Sí, bueno, sí, pero sobre todo esta asociación está centrada en autores de cómics. Mm. O sea que en principio puede venir, pero...
3: Te vas a aburrir igual, ¿no?
1: Lo mismo te aburre.
2: Te vamos a hacer la vida imposible.
3: Igual te
2: vamos a aburrir. No dibujes en escriba, te vamos a hacer la vida imposible.
1: Te vamos a hundir.
3: Porque no te vamos a seguir las conversaciones, te vamos a hacer vacío.
2: Te vamos a hacer la cobra.
3: ¿Sabes lo que te digo? Claro. Vas a saludar y te hacemos la cobra. También. O sea que tú mismo, o tú misma. Aparecerá información en la duna.es.
1: Sí, no tenemos sede fija, somos... Estamos...
2: Pondremos un mapa de esa, sacar el Google debajo del puente donde estemos.
1: Estamos muy itinerantes para que nunca nos encuentren.
3: Es el mundo complicado.
2: Coordenadas de GPS para abandonar el coche en mitad del descampado, ahí estamos nosotros.
1: Parecemos que estamos haciendo una actividad ilegal aquí.
2: Al lado de un fuego con la botella esa de brandy.
3: ¿Se recomienda llevar pasamontañas o no? ¿Se puede ir con la cara descubierta?
2: No, bueno, yo mientras te lleve un bidón de gasolina sobre este fuego, como sea en la película americana, en mitad del descampado, creo que va a sufrir.
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7: Bienvenidos, ya comienza la edición 323 de Tango City Tour, con Juan Carlos Espósito, Norberto Spángaro y Mabel Prámparo.
8: 323, hicieron esos números capicúas que tanto le gustan a Mabel, que por eso lo anuncia así con ese eco, ¿no? 323. ¿Cómo va Norberto allí en Miami?
9: Muy bien, ¿cómo estás, Juan? Sí, son los capicúas, los de Mabel.
8: Sí.
9: Me pregunto si coleccionará boletos. Después la próxima vez que estemos con ella, así en vivo, le vamos a preguntar. ¿Te acordás que antes se juntaban los boletos con los numeritos capicúas? Cuando había boletos, no había máquinas, ¿no?
8: Claro, sí. Los capicúas se guardaban nosotros, por ejemplo, en las carpetas o en los libros cuando íbamos a la secundaria, ¿no?
9: Exactamente. Y, Juan, hubo muchos comentarios favorables con el programa anterior, con Cacho Castaña, con Chico Novarro. Justamente un programa que dejó muchas cosas en el tintero,
8: ¿eh? Y tenía que ser, porque son dos poetas actuales de Buenos Aires, y no cabe duda alguna de esto. Cada uno con su estilo y con sus formas, pero que reflejan el sentimiento de muchos de nuestros amigos oyentes, de todos los oyentes en todo el mundo, pero en particular de los porteños.
9: Claro. A mí siempre me gustó esa obra que escuchamos en el programa anterior, Nuestro Balance, que Bernardo, Chico Novarro, comentaba que lo había concebido cuando viajaba en un autobús de Honda, la empresa Honda, que hacía Colonia Montevideo. No sé si ahora, creo que lo hace Buquebus ese trayecto. Y lo llamó, ¿no? Es Buquebus, claro. Y lo llamó Nuestro Balance, donde deja traslucir una fuerte influencia del bolero, por lógica, porque a él es muy bolerista. Pero también descubre el talento tan especial, tan raro, tan ubicuo de Chico, y que imagina una pareja sentada en un café cualquiera, para conversar sobre la crisis de su relación, ¿no? Y de alguna manera crece la tensión emocional hasta el desborde dramático, que finalmente termina con esa música. Y cantando ese tango suyo, ¿sabes que Chico ganó en Uruguay el Festival del Parque del Plata?
8: ¡Qué bárbaro, Chico Novarro! Y en 1971 compuso Cordón, creemos que es el mejor de sus tangos, ya absolutamente porteño. Parado en la cola de un banco, Bernardo, o sea Chico Novarro, fue ideando una melodía. Mientras le buscaba palabras, miraba el cordón de la vereda, imaginando que era duro como el alma de un frontón. Estaban haciendo así ese diálogo lleno de ideas y de metáforas entre el hombre y ese elemento urbano que está más cerca en la infancia, ¿no? En aquellos tiempos en que lo afectaba el tranvía y que terminaba expresando simbólicamente toda la realidad. Pero se trata, para Bernardo, de una realidad fantaseada, porque en aquella calle de tierra, en Santa Fe, donde vivió cuando era niño, no había cordón alguno. Este tango lo estrenó Chico Novarro en el año 72, en un espectáculo del Café Concert llamado No le vengo a vender, cuyo personaje es un vendedor callejero que anda con una boa ofreciendo quitamanchas, pelapapas, viromes, y así llega a ser un poeta de la gente.

0: ¿Y qué bien dice este sueño de coupé? Formidable, ¿eh? Porque es la voz de Raúl Lavie, otro señor de la música popular, un señor de Buenos Aires, y que tan bien interpreta las palabras que Chico trae en este tango. Y el caso de Chico es muy curioso, porque yo diría que para cada categoría de público hay un Chico Novarro diferente. Para las mujeres es el de Arráncame la Vida, que también hizo en varios lugares de Buenos Aires y que ha repetido muchas veces. Para los hombres maduros es el Chico de Cordón, El Último Round, mientras que la gente común lo identifica con el orangután o el camaleón. A los jóvenes rockeros le llegó con Carta de un León a Otro. No se definía porque creo que lo divertía mucho esas variedades artísticas, como en algún momento cantó el tango Destellos en tiempo de cha-cha-cha, y seguía la corriente de cada momento y de paso maximizaba los beneficios que eso le daba, ¿no? O sea, oscilaba entre ese Mickey Lerman, Chico Novarro o ese Mario Bernal que nunca llegó.
1: Claro, recordemos que estos tres nombres son sus tres nombres artísticos como para cada ocasión, ¿no? Mickey Lerman era para jazz, Chico Novarro como lo conocemos, y Mario Bernal él se lo quiso poner como cantante de tango, ¿no?
0: Así es, se lo dijo a Salgan.
1: Y sin duda, como vos mencionaste recién, él tiene obras magníficas. Esta es increíble por el realismo. Último Round.

0: Juan, y antes hablábamos en algún momento de los cafés de Buenos Aires, ¿y te acordás de algo que era común en el pasado en esos cafés? Que hoy ya no están más de esa manera.
1: Y supongo que hablás de los reservados, ¿no? De esos salones que suena reservado, suena como para parejas, pero eran salones para la familia que tenían todos los bares y confiterías. Sí, creo que ya han desaparecido. Y también había reservados con menos luz, ya no tanto para la familia, donde se prestaba la privacidad para un nuevo amor o para un adiós, quién sabe.
0: Sí, quién sabe. Y Chico los describe en este tango que hizo con Amanda Velasco, Mandy, un salón para familias.

las mesas de madera. Del otro lado el salón, su discreción

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1: Y Norberto Amabel nos recordó recién alguna de las vías de comunicación. Y así nos llegaron estos mensajes de los oyentes del programa anterior. Y por eso estamos cumpliendo también el pedido. Vamos a recordarle a todos que nos pueden escribir un mail a info@tangocitytour.com. Nosotros los leemos todos y tratamos de cumplir todos los pedidos al aire.
2: Así es, y hemos también recibido pedidos y solicitudes de música o hasta de fotografías vía Facebook. Y Chico escribió con mucha gente, con muchos famosos, como Eladia Blázquez, Héctor Chupita Stamponi, Rubén Juárez. Él ha sido bastante prolífico en las composiciones que hizo.
1: Es verdad, y la que hizo con Rubén Juárez, y especialmente para él, es este tango que vamos a escuchar ahora en la voz de Rubén. También, si estuviera Mabel aquí presente, podría decir un incunable. Se juega.

0: Lindo tango, Rubén, hincha de Racing, un tango que refleja ya un poco los tiempos difíciles por los que estaba pasando, pero también la enorme pasión que sentía por el fútbol, por Racing en especial. A mí me emociona porque siempre fui un fanático de Juárez y uno recuerda a Rubén en su esplendor y luego peleando con la vida, pero siguiendo haciendo cosas realmente magníficas.
1: Y decíamos que los oyentes nos comentaron muy favorablemente estos dos homenajes que hicimos, también el de Cacho Castaña a través de su música. Escuchamos varios temas, pero nos quedaron afuera. Así que vamos a poder ahora cumplir con los pedidos de los oyentes y podemos escuchar Tita de Buenos Aires, ¿no? También.
0: Claro, vamos con este homenaje a Tita Merelo, nada menos. Tita de Buenos Aires.

0: Me da la impresión que como que te quedás con ganas de seguir escuchando estos poetas, ¿no? Porque son personajes que nos llegan un poquito más cerca de los que uno ve reflejado en esos tangos del 20, del 30, que no conocimos, pero ya Chico, también Eladia, por supuesto Cacho y otros poetas de esta época nos dan un poquito de ese Buenos Aires que conocimos mucho más, o mejor dicho, que conocimos, porque el otro no lo conocimos.
1: Que conocimos y lo vivimos. Y mira, fiel reflejo de esto que estás diciendo, Norberto, son estos versos de Cacho Castaña. Escucha, mi Buenos Aires querida.
2: 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No me seduce otra piel aunque me llene de besos, porque son otros perfumes y otras pieles sin el tiempo que necesita la piel para entenderse en silencio. Sabe distinto el café, el pan, el agua y el viento, y es tan distinto el olor que a Buenos Aires le siento. Mi Buenos Aires querido.

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1: Qué rápido que pasa el programa, Juan. Yo necesito tomarme un tecito frío. ¿Qué te parece?
2: Ah, bueno, acá en Buenos Aires, allí en Miami, te viene bien un té frío. Y aquí, como también, hace una linda temperatura para una buena cervecita en la puerta de un bar. Puede ser en la ciudad de Buenos Aires, el Gran Buenos Aires también, ¿eh? Una buena cervecita al estilo alemán. Y volvemos enseguida.
1: Y la tomamos en alguna esquina, a ver si la encontramos a Mabel.
0: 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Seguimos en Tango City Tour con Juan Carlos Espósito, Norberto Spángaro y Mabel Prámparo. ¿Cuántas veces hicimos una cita? ¿Quién lo dijo? ¿Nos vemos en la esquina? Historias que se viven y cuentan en la esquina de mi barrio.

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0: Y qué esquina, Mabel, para encontrarse, ese lugar tan emblemático del barrio de Barracas, lugar de la estación de Tres Esquinas, en un barrio donde realmente el ferrocarril tuvo tanta, pero tanta influencia en todo la estructura del barrio, la organización, la gente, el tráfico. Es un barrio influenciado terriblemente por el ferrocarril.
1: Así es, Norberto, si existe un barrio en Buenos Aires al que los ferrocarriles fragmentaran de manera más evidente cuando era un descampado y hasta en esos tiempos, es este, ¿no? Estas apariciones fueron creando distintos agrupamientos o subbarrios, conviviendo las características de casas chorizos con zonas residenciales, villas miseria casi definitivamente establecidas, junto a instalaciones aún más precarias, si se cabe, como las ubicadas en el terraplén del ferrocarril Roca y la que está frente a la estación Solá, áreas fabriles de largos paredones, hospitales y parques extensos de arboledas muy añosas.
0: Y vale la pena comentar que este tango de D'Agostino y Cadícamo, que escuchamos antes en la voz inconfundible de Angelito Vargas, en realidad no estuvo dedicado en su origen al barrio, ni al café, ni a la estación ferroviaria. Se llamaba Pobre Piba y había sido compuesto para ilustrar una pieza teatral titulada Armenonville, que el grupo de Aratas y Mari Franco representaron allá por 1920. 20 años después, más o menos en el 40 o el 41, Pobre Pibe se convirtió en Tres Esquinas, donde sobrevivió.

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Barrio corralonero que en tiempos idos salía de tus pagos a ensartar corazones, tirando besos en los chasquidos de tus látigos compadrones. Un cuarteador, un pingo y un recao, y la tripa de un lazo, hasta un carro encajao, eran las armas de tu escudo. Tu lema fue el puntazo agudo de un piropo inspirado. Tus minas, hermosas de tradición, hicieron famosos tus carnavales, donde al compás de los puñales tallaba fuerte el corazón. Viejo barrio porteño, lo nuevo te queda estrecho y lo moderno sienta mal a tus casas bajas de techo y a tus patios amplios de arrabal. Barracas, barrio de peso, barrio criollo, no reculás un tranco de apoyo ante la invasión del progreso. 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

0: Palabras de Carlos de la Púa, el Malevo Muñoz. Y hablabas del ferrocarril y de barracas, ¿no? Mencionemos el Ferrocarril del Sud. Esta empresa bordeaba el riachuelo, penetrando el límite de este barrio desde la vecina Boca del Riachuelo. Provenía primero de la estación Venezuela, luego de la central del Paseo de Julio y finalmente de Casa Amarilla, que todos los boquenses recordarán. Este ramal del ferrocarril a la Ensenada pasaba por la Barraca Peña, la más antigua estación de cargas porteña que aún sigue en pie, en Avenida Pedro de Mendoza 3121. De allí, ya en barracas, continuaba a la estación Tres Esquinas, en las cercanías del encuentro de Pedro de Mendoza, Montes de Oca y Osvaldo Cruz, y continuaba por esta última hasta que, girando por San Antonio, calle que se encuentra a pocos metros al oeste del Puente Pueyrredón, cruzaba el riachuelo hacia Barraca Iglesias, en Avellaneda ya, en la provincia de Buenos Aires, y también a otros parajes del sur. Circulaba sobre un puente ferrocarrilero de hierro, parabólico, por la forma de sus arcos de soporte, inaugurado el 18 de abril de 1872. Arrasado por la inusual crecida del riachuelo en el año 1884, fue reemplazado por uno de maderas duras, en uso hasta que se lo construye en hierro, estructura que se inaugura en 1889.
1: Toda una zona especial de Buenos Aires, ¿eh? Qué cosa increíble. Pero mira, vos me comentabas antes sobre la estación Constitución. ¿Qué te parece si primero escuchamos esta soledad, la de Barracas, en la voz de Mundo Rivero? Y después contamos un poquito algunas de las ideas que nunca se llevaron a cabo sobre esa estación.

0: Y sabes, Norberto, que en el año 1925, el intendente Noel se dirige al Ministerio del Interior, su superior jerárquico en esos años, elevándole un proyecto que nunca se concretó, pero cuya realización hubiera modificado profundamente la estética de la zona, bajo el título Mejoras en el barrio sur de la capital. Se describe sintéticamente lo que sería una solución para el problema del tráfico, un adelanto apreciable y un gran paso dado hacia el embellecimiento de uno de los barrios importantes. Este notable proyecto implicaba el emplazamiento de la estación Constitución 370 metros hacia el sur, con lo que se podrían unir los tramos de Caseros interceptados por estas instalaciones, facilitando por medio la avenida Alcorta el desahogo del tráfico hacia dos amplias vías de comunicación, las avenidas Belsarfield y Sáenz. Frente a la fachada de la nueva estación se extendería una plaza desde la cual partiría una avenida de 60 metros de ancho y 240 de largo hasta la Plaza Constitución, y diversas arterias que en forma radial descongestionarían la zona.
1: Sí, qué diferente hubiera sido este barrio de Constitución, pero seguramente no se aprobó allá en Londres, donde sí se había aprobado en el año 90, cuando se envió un proyecto, 1890, un proyecto para hacer el barrio ferroviario, que recién en el año 23, 1923, tuvo ducha y baños privados. Mirá, qué cosa increíble. Y vamos a escuchar a otra vez a Angelito Vargas en este otro tango de Cadícamo, El cuarteador de barracas.
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1: Y hay que recordar que el nacimiento de este barrio de Barracas y su nombre se remonta al siglo XVII, cuando a las orillas del riachuelo comenzaron a instalarse las barracas. Eran rudimentarias construcciones que almacenaban cueros y otros productos que salían o llegaban a la ciudad. Un momento de indiscutible importancia en su historia ocurrió en el año 1783, cuando doña María Josefa de Alquizalete trasladó a su quinta de Barracas el oratorio y la capilla pública de Santa Lucía, la que casi 100 años más tarde, en 1869, habría de transformarse en sede de la parroquia del mismo nombre. Es patrimonio del barrio el histórico Puente de Gálvez, construido por don Juan Gutiérrez Gálvez e inaugurado el 1 de diciembre de 1791. La obra fue destruida varias veces por las crecidas del riachuelo, hasta que en 1871 se inauguró un nuevo puente de hierro, trabajo este del ingeniero Prilidiano Pueyrredón. En 1903 debió construirse otro nuevo puente que perduró hasta 1931, en el que se inauguró el que aún subsiste al lado de la moderna obra terminada en la década del 60.
2: Ese puente Pueyrredón, ¿no?, donde tantas veces se cortó para de alguna manera aislar Buenos Aires, ya desde las invasiones inglesas, el sitio a Buenos Aires del año 1852, los problemas de los 1880. Y hay que agregar finalmente que un ilustre ciudadano del barrio de Barracas fue el almirante Guillermo Brown, que vivía en la calle Avenida Martín García. De esta barraca, de este barrio de Barracas, de tantos cafés, esos cafés de Buenos Aires tan, tan importantes, ¿no?
3: Cafés de Buenos Aires. Bajo tus techos hay duendes que de noche se pasean. Son los viejos musicantes que, como en años distantes, con el tango se florean. Café de Buenos Aires, de una esquina cualquiera.

0: Qué lindo tango y que no es tan conocido, pero sorprende por lo bonito. Claro, los autores son nada menos que Eduardo Arolas, el Tigre del Bandoneón y Enrique Cadícamo. Ja, nada menos. Y lo hace la orquesta de Ángel D'Agostino con la voz de Tino García. Realmente una belleza de música.
1: Y hablando de bares, Norberto, hay que mencionar el Salón de El Progreso en pleno barrio de Barracas, en Montes de Oca, esquina California. Se encuentra un noble edificio de planta baja y un piso alto, construido en 1911 por los prestigiosos arquitectos Emilio Hugue y Vicente Colmeña, autores también de la sucursal Barracas del Banco Nación, en Montes de Oca al 1700, y también de la Casa Musión en Callao y Sarmiento, entre muchas obras que hicieron aquí en la ciudad de Buenos Aires. Decíamos, en la planta baja del edificio en cuestión, por Montes de Oca al 1700, se accede al Café El Progreso, uno de los tradicionales del barrio de Barracas. En California, pese a sus 38 años de inactividad, todavía, aunque no lo crean, brillan las vías del tranvía. Por esta calle corría el 74, que desde el Correo Central iba para Herley, y el 10, que habiendo partido en Plaza Italia, buscaba su destino en Sarandí. Bueno, están los colectivos hoy que tienen esos mismos números, ¿eh?
0: Claro, así tienen lo mismo, no sabía eso, mira. Y bueno, cuando uno va para allá viniendo del centro, pasás, venís por el Bajo, llegás en la esquina de Independencia y Paseo Colón y te encontrás con el viejo Almacena,
1: Sí, claro.
0: esa obra magnífica de una catedral del tango y que un amigo de Facebook nos ha solicitado fotos, pero también le vamos a hacer escuchar, ¿qué te parece, Juan? Unas coplas que hiciera Edmundo Rivero sobre el viejo almacén en esa zona de Constitución, Barracas, El Bajo, llegando a La Boca. Vamos con estas coplas del viejo almacén.

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0: Y bueno, Juan, hoy hemos recorrido una parte del sur de Buenos Aires, los escuchamos a los dos poetas, pero nos tenemos que ir, ¿no?
1: Nosotros nos tenemos que ir hasta la semana que viene. Agradecerles, como siempre, a tantas emisoras en todo el mundo que transmiten Tango City Tour. Muchas gracias y a los oyentes. Esto cuando se habla de la fidelidad del oyente, ¿no? Como es un programa semanal, una hora, que el oyente se acuerde que en su emisora, en tal horario y tal día, pasan el programa y nos esperan, para nosotros vale muchísimo.
0: Así es, nos vamos con el tango y hasta la próxima semana.
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3: Son las 7 de la tarde y 9 minutos.
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1: Pues un tema que me trae muy buenos y grandes recuerdos es un tema de Bee Gees que se llama Massachusetts, que me hace recordar a un amigo que pasamos un verano estupendo, un gran amigo mío, que todavía lo sigue siendo, y sí, quizás sea ese tema.

A Sabina, además, me gustó mucho que vino una vez a la Plaza Vieja y lo vi hace un montón de años. Y me gusta Sabina, la verdad. Me gusta mucho como cantautor Sabina. Sabina, bueno, pero para mí Serrat y Luis Eduardo Aute es el número uno. Me parece como que Luis Eduardo es el cantautor más importante que ha tenido España.

Solo un grupo, claro, si tengo que elegir solo un grupo, pues los Beatles. Me gusta mucho Queen también, pero conozco mejor la obra de los Beatles, aunque tampoco es que la conozca con muchísima profundidad, pero sí me considero Beatlemana y podría decir cualquier canción de los Beatles. No sé, lo estaba pensando y se me ha ocurrido Help, que tampoco es ni siquiera la que más me gusta, no sé cuál es la que más me gusta, pero Help me encanta, una de tantas.

0: Son las 7 de la tarde y 24 minutos.
1: Pues la mejor banda para mí, yo creo que me traiciono diciéndote esto porque no me gusta solo una, pero si me tuviese que quedar con algo internacional, que no hubiese nada más, yo sin duda alguna rescataría.

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1: Hola, soy Alicia y además de ser monitora actualmente en dos centros aquí en la provincia, en Almería, pues también tengo mi formación y soy maestra de educación especial, de pedagogía terapéutica. Pues todo esto se remonta allá por el 2015, cuando un ángel, porque es un ángel ahora, no está aquí entre nosotros, pues se cruzó en el pasillo del IES Carmen de Burgos, se cruzó en el camino y se hizo mi amigo. Este chico se hizo mi amigo, presentaba dificultades y nos hicimos súper, súper, súper amigos. Y yo dije aquí, uy, aquí algo pasa. Digo, yo tengo que investigar, tengo que dedicarme a ello, ¿vale? Porque siempre, cuando hay necesidades, nos damos cuenta de que este alumnado tiene que enfrentar día a día. Alguna que otra broma, que baja un poco pesada y él se siente mal. Muchas veces la familia viene, se dice a los profes, pero los profes, ¿y qué hacemos? Es que son preadolescentes, es que son adolescentes. Pero este chico, las 6 horas y media que pasaba en el instituto, las 6 horas, pues a veces estaba bien y a veces estaba un poco deprimido. Pues mira, pues yo me acercaba, estaba con él. Y fueron pasando los años y yo decidí pues meterme de lleno en el ámbito de la educación y me fui especializando en la educación especial. Y justo después, pues ya pasó también el diagnóstico de mi hermano. Digo, ¡ay! Otra señal. Este es el camino. Tengo que seguir formándome y descubriendo qué es esto. Y seguís trabajando y a ver lo que pasa. Pues seguí y seguí. Hice mi examen de oposición, estoy en bolsa. Pero yo día a día me sigo encontrando con muchos compañeros del ámbito que dicen, es que no llegamos. Es que tengo a uno con problemas de conducta grave, otro que apunta con cositas que creo que es TEA, que cree, porque no tiene formación, no sabe si puede ser TEA o no. Y es que tengo a 26 más que atender y no sé. ¿Y qué les dices? ¿Qué les dices tú a estos compañeros? Que no pueden, que no llegan. Y tú, pues yo estoy esperando que me llamen, me dé la oportunidad de poder trabajar y aprender. Yo quiero ayudar al alumnado a que esté bien y a que tú también hagas tu trabajo bien, porque tú eres profe de educación física a lo mejor, o seño de música, no lo sabemos, ¿no? Pero ellos no tienen la formación específica para saber si puede ser una conducta grave o problemas de conducta o un TEA o un TDAH, por ejemplo. Y están muy desbordados y necesitan que lleguemos nosotros, que estamos en una bolsa inmensa, que no se mueve, que estamos ahí deseando poder llegar a los centros y poder ayudar. Y sobre todo que este alumnado esté bien y que avancen y no se queden estancados y que sobre todo su proceso de enseñanza-aprendizaje sea óptimo. Porque si no aprenden, ¿qué hacen las 5 horas de cole? ¿En una silla? O sea, es que no hacen nada. Y eso es lo principal, creo yo, que lleguemos a los centros, estimularlos, estar con ellos y también que los demás profes respiren un poco y que digan, aquí está el compañero que me va a ayudar, me va a orientar un poco, que sabe por dónde van los tiros.
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Hola a todos y a todas. Me llamo Raúl, soy del colegio 28 de febrero. Hoy os voy a recomendar un libro llamado El zorro y el cuervo. Trata de un zorro salvaje que quiso cazar un grupo de cuervos. Atrapó un cuervo, pero hubo un cuervo que peleó contra él, pero ninguno ganó. Después hablaron, buscaron comida y se hicieron amigos y exploraron el mundo juntos. Adiós.

Una versión mala que nunca me ha gustado fue una canción que versionó Mikel Erentxu de Antonio Carmona que se llama Para que tú no llores.

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Pues como cantautor yo elegiría a Carlos Cano. Es tranquilito, me gusta mucho lo que cuenta. Y algo más actual, pues también me gusta Melendi. También me gusta cómo cuenta Melendi las cosas.

para regalar a otra persona música que a mí me interese que escuche, elegiría un grupo como Muse, porque creo que sigue los pasos muy de cerca de Queen, que me encanta, y

que mezcla también muchos estilos, que no solo se queda con ese rock moderno, sino que el cantante, que ahora mismo, bueno, no recuerdo el nombre, el tío entiende de ópera, entiende de, no sé, es que no sabría explicarlo, tenéis que escucharlo para entender lo que os digo.

Mi primer disco, y recuerdo también dónde lo compré. Lo que ya no recuerdo fue el precio del disco, no lo recuerdo en absoluto. Era concretamente un álbum de Phil Collins, Bad Seriously, donde estaba incluido el tema Another Day in Paradise, y lo compré en Simago, en el Paseo de Almería.

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Muy buenas, suena la sintonía de inicio de Hits Inolvidables, 60 minutos con la buena música de las tres últimas décadas, como siempre en este mismo punto del dial. Soy Alfonso Caballero y te doy la bienvenida a Hits Inolvidables.

Desamor y dolor ante una ruptura inevitable, Lots on You, de Laura Pergolizzi, conocida como LP. Una historia real vivida por la propia cantante poco antes de romper con su novia. Otra famosa cantante que es conocida por sus fans como Lesbian Jesus lanzó en 2015 su tema con más repercusión internacional, Girls Like Girls, el pop de Hailey Kiyoko sonando en hits inolvidables.

Girls Like Girls, en español, a las chicas les gustan las chicas. Y con chicas seguimos, las protagonistas de la película Las Nadadoras, una historia real de dos hermanas nadadoras durante la guerra en Siria en 2015 y su periplo hasta llegar a Alemania. En dicha cinta británica del 2022 escuchaba una canción de Elephant, Time for a Change, de 2013.

Además de Time for a Change de Elephant, en la cinta Las Nadadoras sonaba también un éxito de David Guetta junto con Sia, Titanium.

Sia, antes de ser famosa, fue compositora de grandes artistas como Beyoncé, Britney Spears, Shakira o Rihanna. A esta última le compuso el tema Diamonds. 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

Diamonds, diamantes. A Lee Uzibert, el rapero estadounidense, siempre le ha encantado los diamantes, hasta tal punto que en 2021 se hizo incrustar quirúrgicamente un diamante rosa de 11 quilates, valorado en 24 millones de dólares, en el centro de su frente. En 2016, Lee Uzibert colaboró con el rapero Wiz Khalifa en el sencillo Pull Up. Un año antes, en 2015, sacó al mercado este último lo que sería posteriormente un éxito en medio mundo. See You Again, una canción en colaboración con Charlie Puth.

See You Again es un emotivo homenaje al actor Paul Walker, conocido por ser el protagonista de la saga Fast and Furious. Cambiamos de estilo musical con este hit que sonaría por aquel año de 2002, pero que realmente ganó una inmensa popularidad en 2004 gracias a su aparición en la película Dos rubias de pelo en pecho. A Thousand Miles, de Vanessa Carlton.

0: Una canción, la de Love Story de Taylor Swift, que hace referencia directa a la historia de Romeo y Julieta, pero con el final feliz que ella decidió darle en su letra. Amor es lo que se desprende de Favorito, un tema de Camilo, con un toque alegre en el que se celebra a la pareja por encima de cualquier lujo. Y sobre este mismo tema, sobre el lujo, recordamos en el día de hoy otro de sus grandes éxitos aquí en Hits Inolvidables, Vida de Rico.
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Vida de rico es la que tienen artistas como The Weeknd, actualmente uno de los artistas mejor pagados, con ingresos de más de 298 millones de dólares en 2025, que además presume de un estilo de vida sofisticado con acceso a lo mejor en la tecnología y el transporte privado. Hoy recordamos una joya musical reciente de este canadiense The Weeknd, In Your Eyes.

Aunque In Your Eyes no es el título principal, sí que es una frase central que aparece en el estribillo de la canción de Abraham Mateo, Are You Ready? Año 2015. Esto es Hits Inolvidables.

En 2016, Abraham Mateo realizó una gira de conciertos para promocionar esta canción, Are You Ready? Y en ese mismo año actuó con el grupo Morat en Madrid, la banda colombiana de pop latino que obtuvo un gran éxito con ¿Cómo te atreves? Un hit con el que me despido hasta la próxima semana, como siempre en este mismo punto del dial, en Hits Inolvidables. El programa musical con lo mejor de las tres últimas décadas. Pasa una excelente semana en la compañía de tu emisora más cercana, aquella que te está acompañando las 24 horas del día con los mejores profesionales del medio. Ha sido un placer el haber estado contigo durante toda esta hora. Recibe un beso y un abrazo de Alfonso Caballero. Disfruta de la vida. Hasta la próxima.

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3: Bienvenidos al tranvía musical, bienvenidos al 87.6. Siempre me gusta decir eso porque es que es verdad. Es que os deseo que estéis bienvenidos. Vamos a hacer un programita hoy muy indie. Vamos a hacer un programita hoy de novedades. Por ejemplo, lo último que han sacado estos granainos que me gustan mucho, los Imagers, en lo total. Bienvenidos a 87.6, candilradio.com. Ahí tienes toda la actualidad.

El 15 de abril publicaban esa historia nuestros vecinos granaínos, nuestros Lori Meyer que nos gustan tanto. Y es que, bueno, estas fechas están dando mucho, mucho de qué hablar dentro del panorama indie. Muchos discos, muchas canciones, muchos nuevos trabajos. Y, por ejemplo, uno que nos encanta es el de nuestros queridos cartageneros. Dios, qué ganas tenía de tener nuevo trabajo de nuestros amigos de Art de Bogotá. Me flipan, estoy enamorado de ellos, lo reconozco. Mis

0: cogiendo ese término evidentemente poco español o nada, es decir, la tracumola es una expresión pues muy colombiana, ¿no? No sé si es que se quieren así hacer internacionales, pero bueno, desde Cartagena, instrucciones. Qué chimazo, a mí es que me pone mucho todo lo que hace esta gente, ya lo sabes. Nos vamos ahora hasta Valladolid para escuchar y disfrutar también lo último que ha publicado en este mes de mayo. Ya la ha sacado el LP entero, el disco entero. Ellos son Terrorismo Emocional, es el disco de Siloé.
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0: regular. Sí, es como se llama esto, ¿vale? Qué ganas, por cierto, creo que junio, julio vienen a Elegido, ¿eh? Así que apúntatelo, que puedes ir, o vamos a ir, nos podemos ver y cantar maravillas sonoras como este regular. Todo esto para poner la canción al principio, para que no cargarme la voz de este caballero. Siloé, regular.

Pues estos vallisoletanos que lo están reventando, pues todo, es el grupo muy actual. Están dando mucho ruido, sí señor. Es que son muy buenos, por cierto, todo hay que decirlo. Ya te digo que en junio o julio estarán en el Festival Natura, creo que lo han llamado, ahí en El Ejido. Ahora nos vamos con otro tipo que también está dando mucho que hablar. Carlos Ares, Materia Prestada.

Y es que no me negarás que no mola mucho lo que te ponemos aquí en el 87.6 en Candil Radio, en el tranvía musical en este caso. Mola, ¿eh? Kingdom son los que llegan ahora mismo con su adrenalina. Siempre cuento que estos señores los conocí, estuvieron tocando aquí en el Festival de Cine de Almería, en Fical. Antes con otras canciones y ahora adrenalina. Son tres, dos chicos y una chica.

Y es que hoy estamos cargados de novedades aquí en el tranvía musical. Esto es lo último de Kingdom. Y ahora vamos con lo último de Sinova, que nos mola mucho esta gente también, ¿vale? Desde Madrid, Suacara se llama esta historia.

¿Qué me dices? ¿Qué me dices? Was in Bilbao, Sua Gara, ellos son Sinova y ahora nos vamos con una gaditana que hace poquito estuvo aquí en... iba a decir en el tranvía, pero no. Bueno, en parte también, estuvo en Classy Jazz. Estuvo en nuestro maravilloso club de jazz que tenemos en Almería. Ya es Musgo, María, una gaditana que nos visitó en esta gira que está haciendo de pequeños clubes, pequeñas salas, para presentar su trabajo La Grieta, ese rutando por salas. Estuve allí con ella y si te metes en mi perfil de Instagram, Eduardo Alías, ahí puedes ver las fotos que pude capturar de esa maravillosa actuación de ella, de Musgo. En este caso venía en formato trío, con un guitarra y un batería, un baterista, como prefieras llamarlo. Toma de tierra es la canción que hemos elegido de esa La Grieta. ¿Qué?

Si no has tenido ocasión de verla en directo, yo te recomiendo que lo hagas. Es mágico, tiene unos directos muy mágicos aquí la amiga Musgo. Así que hace poco ya te digo que estuvo aquí en Classy Jazz, hace un mes o poco menos. Y te insisto en que visites mi perfil para ver esas fotos, porque son una pasada. A esta chica la tuve ocasión de conocerla junto a Keran Laoz, la que llega ahora mismo hasta nuestro viaje sonoro en el Festival Murmura, que por cierto, este mes, si no me equivoco, de mayo, está otra vez en la sierra, ¿no? En el Alpujarra. Me está despistando esta mujer. Y bueno, el caso es que Keran Laoz y Musgo, las tuve ocasión de conocerlas en ese maravilloso festival, y ahora Keran Laoz llega con, ni más ni menos, una colaboración con Lola Índigo y con Lia Kali. Es tremendo lo que hace esta chica, pero la estrella es la bomba. Tus iniciales.

Bueno, personalmente la base no me gusta mucho, no es de las mías. Pero hay que reconocer que las tres son unas máquinas y lo hacen de puta madre, ¿no? ¿Se puede decir eso? Sí, no. Llegó.

Los valencianos Dorian también tienen cositas nuevas y parte de ellas este Brillo, que es una colaboración con Ruby Tates, con Ruby Tates, como quieras llamarlo. Y bueno, está bien, ¿verdad? Está bien como suena esta historia, así como que muy blandonga, ¿no? Podemos decir. Y es que hoy te estamos poniendo novedades aquí en el 87.6 para que disfrutes este principio de verano poppy y sobre todo cargado de indie, porque hay muchas cosas nuevas y por eso hemos querido hacer este especial, el tranvía musical, para que disfrutes de este veranito, veranite. Ahora, ultra ligera, que me gustan estos tipos. ¿Tu problema cuál es? Pues házelo mirar, empieza por ahí.

0: del desastre.
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2: Después de los catalanes, pues seguimos. Ellos han sido ni persianas baixadas. Y seguimos ahora con Tennessee, casi nada. Un grupo de esos de los 80 y de los 90 hizo algo con el cantante en una silla de ruedas, por cierto. Y Barry Brava. Mola mucho lo que te hacen. Te damos al play, ¿vale? Y esto. ¿Y cómo mola?

Y tirando de oído. Y tirando de oído. Bueno, pues que tirando de oído, es que ahora que no me oigo, madre mía. Esto, bueno, da igual, que tirando de oído te decía que yo creo que es un clásico de Tennessee, esa canción.

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1: Qué tranvía más bonito.
2: Sí, bonito. Estamos haciéndonos porque la gallo, pero es que es ese samurái es quien dejamos atrás con sus baldosas amarillas. Y ahora con Carlos Sanes que llega con su Arenal Sound.

0: Y es que este tipo nos gusta mucho lo que hace. Yo creo que ya lo sabes. A Mikel Izal, que no me gusta nada desde que está en solitario. Las cosas como son, me encantaba cuando era Izal solo, ya sé, casi con su grupo, porque las cosas como son era inmensamente mejor, por lo menos desde un punto de vista o de un punto de oído, se podría decir. Bueno, pues Mikel Izal, en este caso con Paula Matthews, cantándonos e interpretándonos. Esto también es nuevo, por eso lo hemos metido en este cajón de tranvía hoy, cubriéndome las espaldas. Mikel Izal y Paula Matthews.
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La niña polaca van a ser quienes cierren nuestro viaje sonoro de hoy. Así que chicos, chicas, hombres y mujeres, vaqueros y vaqueras, ha sido un lujo, un placer estar con vosotros. Pues esto es 60 minutos hoy con novedades del panorama indie. Hoy con cosas nuevas para que este verano de 2026, bueno, pues llegues bastante puesto, por lo menos al día de hoy, de las novedades así como que más gordas, ¿vale? Que ha ocurrido y que nos van a pasar en directos y enlatados y en todo lo que tú quieras. Mucho tiempo contigo es la última canción con la que vamos a cerrar este viaje sonoro de la niña polaca. Así que lo dicho, portaros mal, por favor. Sed buenos, es muy...

0: El tranvía musical se despide deseando que el viaje haya sido de su agrado y esperando que viajen con nosotros en otro momento.
1: Y para cualquier sugerencia le atenderemos en mediaboca@yahoo.es.
0: mediaboca@yahoo.es.

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Hola, ¿qué tal, amigos? Saludos de Antonio García. Comienza aquí una nueva edición del Rock Museum. Bienvenido, bienvenida, si te acabas de incorporar a esta sintonía. Como siempre, a partir de este momento tenemos 60 minutos para dedicarlos al mundo del rock. Como en cada comienzo, te comento el correo por si en algún momento te quieres poner en contacto con nosotros. Es rockmuseum@hotmail.com.

Hoy vamos a estar escuchando la música de David Bowie, de Donald Fagen, Lou Reed, UFO, y nos despediremos con los Dream Theater.

corría el año 2016, David Bowie editaba su último disco en estudio, Black Star. Pocos días después, él fallecía. La verdad que el disco es realmente muy bueno, es una apuesta por un sonido de Bowie en cara al futuro, como siempre ha hecho a lo largo de su historia, con canciones legendarias. Hoy vamos a escuchar un par de ellas. La primera en sonar es este, Lazarus.

Sonido inconfundible de David Bowie. Vamos a seguir con un tema más dentro de este fantástico Black Star. El tema elegido es I Can't Give Everything Away.

Más música sonando aquí en Rock Museum. Vamos ahora con Don Alfagen, 50% de Steely Dan. Don Alfagen en 1982 editaba un disco en solitario llamado The Nightfly, un disco que seguía la línea musical que estaba haciendo con Steely Dan, pero en solitario, con canciones también fantásticas. El disco se abría con este IJY.

Seguimos con más canciones de Donald Fagen. Vamos a escuchar justamente el tema que le daba título a este buen trabajo de 1982 de Donald Fagen, llamado como en la canción The Night Fly.

Lou Reed, un artista realmente polifacético, controvertido, salió de la Velvet Underground en los 60 y con una carrera musical con bastantes altibajos, pero que siempre ha ofrecido canciones de calidad. Vamos a centrarnos en el disco New York y vamos a escuchar de momento este Dirty Boulevard.

0: un poco de música en directo en este momento aquí en Rock Museum. Nos centramos en 1978. UFO editaban su disco Stranger in the Night. Era el cierre de una época importante para la banda, ya que Michael Schenker abandonaba la formación para iniciar su carrera en solitario, y UFO pues presentaban este doble disco directo con lo mejor de esa década de los 70. El primer tema en sonar es este Let It Roll.
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Los minutos finales los vamos a dedicar a escuchar el disco de los Dream Theater llamado Falling into Infinity, editado en 1997. El primer tema en sonar es este Peruvian Skies.

Y el tema que va a cerrar esta edición de Rock Museum es un largo tema llamado Trail of Tears, con el que nos despedimos. Como siempre, un placer compartir este tiempo de música, este tiempo de radio contigo. Nos volveremos a encontrar la próxima semana, justamente aquí, en este mismo punto del dial. Chao, amigos.

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0: Pasión por la lectura. ¿Sueñan los androides con ovejas eléctricas? Tras la guerra nuclear, la Tierra ha quedado sometida bajo una gran nube de polvo radiactivo. La gente ha emigrado a otros planetas del sistema y se ha llevado a androides que les asisten. Algunos de estos han escapado de la servidumbre y han vuelto ilegalmente a la Tierra. Y Rick Deckard, cazador de bonificaciones, es uno de los encargados de acabar con ellos. ¿Pero es justo matar a los humanoides solo por el hecho de serlo? ¿Cuál es el límite entre la vida artificial y la natural? ¿Sueñan los androides con ovejas eléctricas? Philip K. Dick.
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Bandas sonoras, películas, hay varias, pero podría destacar desde la banda sonora de la película La vida es bella, Memorias de África, Forrest Gump, Braveheart, más actual como Titanic, pues de ahí, de ese estilo cualquiera me gusta mucho.

0: Bueno, pues este disco la verdad es que está muy guay. Si quieres, me podías llamar y me invitabas a una copa. ¡Qué va, qué va, qué va, qué va!
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3: Hola, soy Ana, soy diseño de educación especial de una de las aulas TEAS del CEI Lope de Vega, en un barrio muy famoso de aquí de Almería, Ciudad Jardín. Y bueno, hoy quiero contaros cuál es mi experiencia en este centro, sobre todo en el tema tan candente y que crea controversia, que es la inclusión. Es un término que antiguamente, llamado integración, llegábamos, poníamos ahí a nuestros chicos y chicas y, oye, estaban dentro de la misma aula o del mismo aula, como lo queramos llamar. ¿Qué ocurre? Que ese término ha ido evolucionando. Nosotros en nuestro cole, desde siempre, y gracias a una de las otras seños que había en el otro aula, instauramos lo que era la tutorización de patio. Pero bueno, ¿eso qué es? Pues vamos a bajar niños de tercer ciclo para que jueguen con los nuestros. ¿Por qué? Porque ese juego compartido, social, habilidades donde nuestro alumnado tiene grandes dificultades, es necesario trabajarlo. Lo que otros aprenden de forma innata, nosotros necesitamos tener una mochila e ir llenándola poco a poco. ¿Cómo hemos ido evolucionando esa tutorización de patio? Pues bajábamos, hacíamos juegos, compartíamos momentos, veíamos una película, un juego de mesa, ¿por qué no? Con las debidas adaptaciones, pictograma, anticipación. Poco a poco fue funcionando. De hecho, hoy en día, a través de los patios inclusivos, esa gran dinámica que hay de moda, entre comillas, en los coles, poco a poco nos hemos ido poniendo un poquillo a la par. Y es que ya no solo bajan a tutorizar, sino que también nosotros compartimos momentos y vamos a jugar con ellos. Hay un juego muy chulo y es que haz el mono, donde nadie gana y nadie pierde. Lo que sí es seguro, que todos ganamos. Y eso lo hacemos cuando somos solidarios, tenemos empatía, toleramos las diferencias, porque es que no hay nadie igual en este mundo, y sobre todo cuando tenemos ese corazón que nos va agrandando poquito a poco y hace que nuestros niños pues sean conocidos por todo el centro. Y cuando esa familia a mí me dice, el otro día iba andando con mi nene y me crucé con varios niños del cole, tía, y lo conocen. Para mí, creo que ese comentario es el que más vale en una familia. ¿Por qué? Porque es señal de que estamos consiguiendo poquito a poco, porque todavía queda muchísimo camino por recorrer, y a mí, por supuesto, muchísimo más por aprender para poder hacerlo cada vez mejor en nuestro día a día. Muchas gracias y espero que seamos todos un poquito más empático a partir de ahora.
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2: Hola, soy Abel Garrido Rodríguez y os recomiendo Memoria de una gallina. Está muy chulo. Va de una gallina que nace y cuando se vuelve mayor es valiente e independiente. Os lo recomiendo y estamos en el colegio 28 de febrero. Os lo recomiendo porque os podría gustar.
3: Mi primera canción que aprendí, sinceramente, Ay Carmela. Me la aprendí para cantarla en el colegio porque le molestaba a todos los profesores. Imaginaos.

Hola oyentes de Candil Radio, soy Beatriz Gómez y hoy quiero hablarte de los beneficios de aprender música para el desarrollo de tu hijo. Las clases de música aportan mucho más que la habilidad de tocar un instrumento. Tienen efectos positivos en el desarrollo cognitivo, emocional y social e incluso pueden influir en el rendimiento académico y la autoestima. En el ámbito musical, aprender música mejora las destrezas auditivas, la técnica instrumental, la memoria y la creatividad a través de la improvisación y la composición. También fomentar el conocimiento de teoría musical, lo que ayuda a interpretar y expresar ideas musicales con más profundidad. Pero los beneficios van más allá de la música. Por ejemplo, la práctica potencia el razonamiento, la atención y la neuroplasticidad, fortaleciendo incluso la materia gris del cerebro. Además, fomenta la disciplina, mejora habilidades sociales y ayuda a manejar el estrés. Superar retos musicales fortalece la autoestima y la confianza en uno mismo. Con tantos beneficios, ¿a qué esperas para adentrarte en el mundo de la música? Esto fue El Consejo Musical con Beatriz Gómez en Candil Radio.

Hola, me llamo Leire López Salvador. Soy de sexto B del Colegio 28 de Febrero. Mi recomendación es del libro de mi abuela, que se llama Una para todas y todas para una. Es divertido, gracioso, interesante y curioso. Tiene dibujos y a mí me parece que está muy bien para los pequeños y a partir de los 11 o 10 años. Tiene muchos colores también y me parece adecuado para todos. La autora es Nuria Gázquez Torres. Hasta pronto.

Pues coreografía me parece que la que todos nos hemos fijado y hemos bailado, aparte porque las canciones son súper rítmicas, tuvo un boom impresionante, yo creo que fue la película Gris. Yo creo que esas coreografías fueron, nos marcaron a todos los que, en las que hemos visto esa película. Y la seguimos bailando, la sigues, si la escuchas, algo te acuerdas, de algún gesto seguro que te viene a la cabeza. Y aparte de una película muy, muy buena.

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0: Jazz en el Aire hacemos un repaso semanal de los estándares más escuchados del jazz, aniversario de los mejores músicos y las novedades que suenan en el jazz actual. Soy Julián Henares y, por supuesto, con la colaboración de Carmen Quinn, hemos comenzado con ese nuevo estándar semanal para continuar con Jazz Aniversario y el disco Actualidad.
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2: Culturas, que era la industria musical de Tin Pan Alley, habla el hecho de que esta canción, Celeberrima, fuese obra de Vladimir Dubelsky, un bielorruso que había estudiado en el Conservatorio de Kiev, Israel Gershovitz, un letrista cuyos padres se habían conocido en San Petersburgo. Estos dos creadores son más conocidos como Vernon Duke e Ira Gershwin, y quienes busquen indicios de la nostalgia que ambos pudiesen sentir por su tierra natal, no encontrarán ni uno solo en este canto a la vida estadounidense moderna, actualizado a más no poder. Bueno, tal vez sea más apropiado decir que la letra sonaba actualizada en aquella época, dar sus alusiones al desastre bursátil de 1929 y a conflictos bélicos en España. La personalidad de esta canción, no obstante, ha cambiado con el paso de los años, y la letra, tan oportuna en la década de 1930, hoy resulta pintoresca y de modé. Así y todo, funciona bastante bien en concierto, aunque la atmósfera que solía evocar sea tan distinta. Los versos también son susceptibles de actualización, como han hecho muchos cantantes a lo largo de los años. Aunque el introductor de la canción en Broadway fue Bob Hope, gracias a lo cual recibió el espaldarazo necesario para conseguir un contrato cinematográfico, según contaría el propio actor años después. La pieza debe su fama a Bunny Beringham, cuya versión de 1937 obtuvo un éxito sorprendente. Beringham fue un trompetista sensacional que, de haber vivido más tiempo, murió a los 33 años con la salud maltrecha por el alcoholismo crónico, hoy sería más famoso. Desde luego, es uno de los mejores solistas de su generación, y en I Can't Get Started luce su contundencia con desparpajo. No obstante, puede que la interpretación vocal de Beringham, aunque menos impresionante que la instrumental, contribuyese en mayor medida, si cabe, al éxito de la grabación. Y es que el estilo coloquial del recitado se aviene muy bien con la letra. Esta versión de I Can't Get Started ingresó en el Salón de la Fama del Grammy de 1975 y ha formado parte de la banda sonora de varias películas, entre ellas Chinatown y Save the Tiger, grabado en Nueva York el 7 de agosto de 1935. Entre los aficionados de hoy es sin duda la grabación que publicó Billie Holiday al año siguiente, digna de reseña tanto por mostrar a una Lady Day más traviesa de lo normal, ya entonces jugueteaba con la canción de Ira Gershwin, como por la aportación de Lester Young. El saxofonista no ejecuta más que una breve introducción y un solo de 16 compases, pero a la hora de sacar partido a interludios tan breves, no se me ocurre ningún improvisador más diestro que el Young de la época. La canción ha tenido una vida bastante agitada, mucho más de lo que cabría esperar de una composición que nació como número cómico para un humorista. Fue grabada el 15 de septiembre de 1930.

1945, Dizzy Gillespie la juzgó lo bastante afín al bop para incluirla en la primera sesión que dirigió en un estudio, y la versión resultante contiene una serie de filigranas modernistas, entre ellas un pasaje que más adelante se incorporaría al arreglo canónico de Round Midnight. Fue grabada en Nueva York el 9 de enero de 1945.

Tristano, en 1946, que también se estrenaba en el campo de las grabaciones comerciales, ofreció una interpretación soberbia que Gunther Schuller ha parangonado con las de Louis Armstrong en Wets and Blues y Duke Ellington en Cotton Tail. Una comparación osada, desde luego, aunque las de Tristano figura, sin duda, sin lugar a dudas, entre las interpretaciones pianísticas más innovadoras de la época. Fue grabada en Nueva York el 8 de octubre de 1946.

Esta semana se nos ha ido a los 95 años Sonny Rollins, gigante del jazz y coloso del saxofón. El músico, leyenda de la improvisación, era uno de los últimos supervivientes de la edad dorada del género y lo vamos a comenzar homenajeando, este mes, con su álbum Way Out West. Esta. Acompañantes, Ray Brown, B, y Sally Mane, DM. Fecha de grabación, 1957, 7 de marzo. Lugar de grabación, Los Ángeles. Sello discográfico, Contemporary. En trío con contrabajo y batería, la faceta más dura de Sonny Rollins. Una crítica mordaz y cáustica sobre viejos temas del viejo oeste y de la música country. Un buen disco de Rollins con Ray Brown al contrabajo y Sally Mane a la batería. La reedición es alemana de 1988.

Ian Mudo es músico y poeta en busca de un lenguaje que habite la intersección de ambas disciplinas, inspirándose en la tradición y la disidencia. A través de esta exploración, cuestiona los límites entre los géneros musicales y esboza una poética que dialoga con su vida como nómada y naturalista. Como compositor, arreglista, cantante y guitarrista, Julián publicó en 2026 Apfus, volumen 1, el primer volumen de un proyecto producido por el aclamado músico Dave Douglas en Nueva York. Publicado por Seyen Microscopy, España, y EARCIS Records, E.E. El álbum cuenta con la participación del Bergamot String Quartet y Ethan Cohn al contrabajo. El segundo volumen, que saldrá en 2027, contará con una banda de talentosos músicos de jazz y la participación de Douglas como artista invitado. Simultáneamente, con el apoyo de becas de Amarte, NL, y SGAE, SP, está desarrollando su cuarto disco, una obra completamente autoproducida. Su trayectoria discográfica incluye su álbum debut de 2016, Bingungu, un proyecto que resalta la presencia africana en la música argentina, y su álbum de 2020, Unterwegs, grabado en Alemania. Observador atento del sonido y el lugar, Julián recibió el Premio a la Excelencia en Clima, Justicia Ambiental y Sostenibilidad 2021 del Centro Tisman de Medio Ambiente y Diseño. El galardón reconoció su proyecto multimedia La Tierra, una criatura, donde las grabaciones de campo y la poesía sirven como catalizador para la improvisación, posicionando a La Tierra como su principal colaboradora. Su formación académica abarca tres países. Posee un máster en música como intérprete y compositor por The New School de Nueva York, financiado por una beca de mérito, y un máster en música global por la Universidad Codarts de Rotterdam. Actualmente cursa un máster en música folclórica de la Península Ibérica en la Escuela de Música Creativa de Madrid, con el apoyo de una beca de especialización de AIE. La obra de Julián ha sido reconocida internacionalmente a través de prestigiosas residencias artísticas. Fue músico residente en dos ocasiones en el BANFF Centre Canadá, donde actuó con los renombrados músicos Dave Douglas y Caroline Shaw, gracias al apoyo de la beca Raoul Urtasun Frances Harley y la dotación John W. TLE. En 2024, fue nombrado becario Liselot para una residencia en Musikerbaumhaus, Suiza, y recibió el Fondo de Desarrollo para Creadores de New Music USA en 2022. En 2024, Julián se presentó en el Festival de Jazz del Mar del Norte en los Países Bajos. Durante su estancia en Nueva York, también actuó en Roulette Intermedium, Little Island y el Jardín Botánico de Brooklyn como parte de Biophonie de Metropolis Ensemble. Ha participado en más de 20 espectáculos con Sofar Sounds en Nueva York y Washington, D.C., y fue seleccionado para el programa Ensemble Evolution del International Contemporary Ensemble, que cuenta con financiación completa. Su estancia en la ciudad fue posible gracias al apoyo de organizaciones como Musicares, Sweet Relief Musicians Fund y Food Bank for Need. Más allá de su trabajo en solitario, Julián ha colaborado con artistas de diversos géneros y frontera, apareciendo como artista de palabra hablada para Vinu Vinu, Canadá, como cantante destacado para Kenosha Kid, y como poeta en la antología colombiana Breve Tratado del Viento Sur. Naturalista y jardinero desde niño, Julián siempre ha encontrado su hogar en las montañas, donde trabajó como porteador y guardián de cabañas en los Andes. En 2018, tras la creciente crisis socioeconómica en Argentina, partió hacia Europa con solo $400 en el bolsillo, sin plan, instrumentos ni red de seguridad. Este camino itinerante lo condujo a los Alpes, donde continuó su trabajo en la montaña mientras retomaba su práctica artística. Hoy, encarna el papel de trovador contemporáneo, un viajero cuya música y poesía son inseparables del trabajo y los paisajes que lo han forjado.

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por hoy. Saludos súper cordiales de Julián Henares y hasta la próxima semana con nuevos estándares, nuevos músicos, aniversario y lo último de jazz actual. Hasta entonces nos quedamos con distintos programas que lo podrán escuchar en las diferentes emisoras, app, web del programa Jazz en el Aire durante toda la semana. Nos vemos pronto y gracias por acompañarnos.

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La fiesta se parece al universo en que es única. No es tripartita como la comedia de Dante. No resulta posible discernir un paraíso en su interior, y menos distinguir entre los bienaventurados y los malos. Platón dice que el cosmos es un gran animal, extraterritorial. Así es la fiesta. Guarda una relación inexplicable con el poder. Por eso algunos piensan en la belleza de las formas de gobierno, mientras se incorporan a la elasticidad de ser muchos. Los cuerpos recuperan una soberanía anterior a los nombres del registro, y algunos improvisan nomenclaturas nuevas para individuarlos, una vez que se ha revelado inservible la serie de los números naturales o la reiteración del santoral sobre las cabezas perfectas. Qué difícil se hace precisar lo que tiene de profecía la fiesta. Bullicio de la especie en torno a ningún centro. Uno de mis alumnos la define insuperablemente como exhibición de volúmenes. Teoría de la fiesta, Juan Antonio González Iglesias.

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